0: Escriba. El evento comenzará a las 10 de la mañana y presentará las herramientas y temas clave para el fortalecimiento de la unidad productiva y el desarrollo de la labor en el campo. Este domingo se celebrará el Día Campesino Siachoquense en el Parque Principal de Siachoqui a partir de las 9 de la mañana. La jornada contará con concursos y juegos como carretillas en parejas, banquintas en ruanadas, carrera en tacones, peladoras de papa, carrera en costalados y herrería. Estas fueron algunas de las actividades de interés general que llegarán a nuestro departamento durante estos días de receso. Informó desde la sala de redacción de boyacaradio.com Juan Pablo Gómez, porque Red Boy es noticia.
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2: Registro informativo departamental, Guayatá. La alcaldía de Guayatá abrió las inscripciones para la Feria Gastronómica y Artesanal, uno de los eventos principales del Festival de la Mogolla, el Café y las Arepas Guayatunas, que se realizará del 15 al 17 de agosto. La convocatoria está dirigida a emprendedores, artesanos y productores locales interesados en exhibir y comercializar sus productos. Las inscripciones estarán abiertas del 1 al 15 de julio en la Casa de la Cultura. El evento busca fortalecer el emprendimiento, promover el turismo y exaltar la riqueza cultural y gastronómica del municipio de Guayatá. Información circular departamental, Sáchica. Esta localidad vivirá este fin de semana la Feria Artesanal Cultural y Deportiva junto al tercer Festival de Bandas, eventos que reunirán a la comunidad y a visitantes de diferentes regiones. Cerca de 100 artesanos y comerciantes exhibirán sus productos en el parque principal del municipio desde las 8 de la mañana. Además, 8 bandas fiesteras ofrecerán presentaciones con música tropical y folclórica a partir de la 1:30 de la tarde. La programación busca fortalecer las tradiciones, promover el talento local e impulsar el turismo y la economía de Sáchica en la provincia de Ricaurte. Presentó la información Luis Enrique Osorio Muñoz.
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8: Son las 7:04.

0: Son las 7:19 minutos.
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0: Son las 7:27 minutos.
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0: Son las 7:35 minutos.
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0: Son las 7:50 minutos.
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0: Son las 7:59 minutos.
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1: Esta es la hora, son las 8:53 minutos.
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0: Ya son las 9. 2 minutos.
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1: Ya son las 9:19.
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0: Ya son las 9:26 minutos.
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0: informamos la hora. Son las 10. 2 minutos.
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0: ¿Qué hora es? Son las 4:45 minutos.
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0: ¿Qué hora es? Son las 4:54 minutos.
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0: Avanza el día. Son las 5, 24 minutos.
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0: Avanza el día. Son las 5:41 minutos.
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2: Vivimos con la colcha, señor.

0: Avanza el día. Son las 5:48 minutos.
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0: damos la hora. Son las 6:47 minutos.
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toma mi corazón y guárdalo en el tuyo. Cúbrelo de la soberbia y el orgullo. 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

0: Latin Town. ¿Oíste?
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1: A toda la comunidad del municipio de Ramiriquí, a todos los oyentes de FM Andina Estéreo. Hoy en este programa, Hablando con Camilo, tenemos un invitado muy especial de la Corporación Autónoma Regional de Corpochivor. Nos estará acompañando el ingeniero John Mancipe, que nos va a explicar una jornada muy saludable para el medio ambiente de recolección de residuos postconsumo que se va a realizar en toda la jurisdicción y Ramiriquí es uno de los puntos principales. Asimismo, la administración municipal estará adelantando durante el día 15 y 16 de julio la jornada interna que empatará con la actividad de la Corporación Autónoma de Corpochivor. Entonces, bienvenido, ingeniero, a los micrófonos de FM Andina Estéreo.
2: Muy buenos días, señor alcalde. Muy buenos días a todos los oyentes. Agradecidos del espacio que nos está abriendo la administración municipal el día de hoy con el fin de socializar nuestra jornada de recolección de residuos postconsumo. Desconéctalos del ambiente. Reciba un cordial saludo de nuestro señor director, el doctor Fabián Bulla, y a todos los oyentes. Muchas gracias por estarnos escuchando.

0: Bueno, cuéntenos qué tipo de residuos son los que se recogen en estas jornadas y por qué es importante que la comunidad participe activamente trayendo este tipo de residuos.
1: Listo, señor alcalde. Los residuos postconsumo son todos esos residuos de esos productos que nosotros consumimos de manera masiva, que ya cuando cumplieron su vida útil debemos darle un manejo especial. Entonces, al diferenciarlos, pues no podemos entregarlos a la empresa de servicios públicos del municipio ni a los recicladores de oficio, y para esto se crean estas jornadas, estas campañas. Este año desde la corporación hemos venido organizando y liderando una gran jornada con el fin de gestionar de manera adecuada todos estos residuos, con el apoyo de nuestros programas postconsumo Lumina, Ecogestiones, Greenful Colombia y la Fundación Biontorno. Este año venimos organizando, tenemos tres puntos principales. Uno de ellos es acá el municipio de Ramiriquí. Muy juiciosamente sé que la administración municipal está haciendo y organizando su jornada interna, como lo mencionó el señor alcalde, pues está programada para el 15 y 16 de julio, que va a la par de la organización con nosotros. Nosotros vamos a estar ubicados en el predio El Matadero, a la salida a Ciénega, al kilómetro 2. Nosotros vamos a estar ahí como punto principal recibiendo todos los residuos que los demás municipios, invitando también a los oyentes de los demás municipios aledaños aquí a Ramiriquí, que yo sé que la emisora la escuchan bastante. Estén muy atentos los oyentes de estos municipios a sus administraciones municipales, a sus alcaldías, que también van a estar organizando su jornada interna. ¿Qué residuos entregamos en esta jornada? Todo lo que son medicamentos de uso humano y veterinario vencidos o parcialmente consumidos, así como los insecticidas que utilizamos en nuestra casa, los insecticidas domésticos, las baterías usadas de plomo ácido y las llantas que van desde el ring 13 hasta el 22.5, desde la bicicleta hasta las llantas de camión, también todo lo que son bombillas, luminarias, las pilas, los acumuladores, todos los residuos de aparatos eléctricos y electrónicos, el aceite de cocina usado, y todo lo que son pues los residuos de los electrodomésticos. Entonces esos son todo el listado de residuos que podemos entregar en esta gran jornada de recolección de residuos postconsumo, desconéctalos del ambiente.
0: Bueno, recordemos a todos los usuarios de servicios públicos de que este tipo de residuos, como son las pilas, las bombillas, los celulares accesorios, los elementos electrónicos, las llantas, no se pueden recoger normalmente en las rutas de las basuras, porque como nos lo están explicando, esto tiene un tratamiento especial. Para el caso específico del municipio de Ramiriquí, nosotros hemos diseñado para el día 15 de julio unas rutas en el cual los vehículos estarán pasando por las veredas de Escobal, Común, Guacamayas, Pantano Largo, Naguata, Caicedos Bajos, Romanzal Fernández, y estaremos ubicados también en el parque principal, con el objetivo de que la comunidad pues acuda a este llamado. Valga decir que es totalmente gratuita la jornada, y que además va a haber un troque ambiental por parte de la corporación para los municipios o las comunidades que se destaquen en esta bonita actividad de cuidar el medio ambiente.
1: Sí, señor alcalde. Como su merced lo menciona, pues estos residuos debemos darle un manejo especial. Para eso están pues los programas postconsumo que le mencionaba. Ellos hacen una gestión ambientalmente adecuada con todos estos residuos a los cuales debemos darle un manejo especial, y que muchas veces en nuestras casas pues no sabemos qué hacer con estos residuos. Entonces, la invitación el día de hoy es a que participen de manera activa, a que se unan. Como bien lo mencionó el señor alcalde, es completamente gratuito. Invitación a toda la ciudadanía en general, también a las entidades que muchas veces están sujetas al seguimiento y control por parte de las autoridades, que a veces requieren un certificado de disposición final, que una empresa autorizada le indique cómo gestionó estos residuos, pues también se pueden vincular a esta jornada. Se les va a entregar su certificado de disposición final por un gestor que tenga licencia ambiental. También, la ñapa al final, dentro de todos los municipios que participen en esta gran jornada, al que mejor haga su gestión, pues vamos a llevar una de nuestras iniciativas que hemos venido trayendo desde el proyecto de economía circular de la corporación, que son los trueques ambientales, que son muy conocidos. Ya hemos participado en varios municipios y pues queremos premiar al municipio que mejor haga su gestión, que no solamente sea una obligación, sino que también tomemos esa conciencia ambiental, esa cultura ambiental, y como el lema de la campaña es porque juntos cuidamos nuestro territorio, que tomemos esa conciencia ambiental y entre todos nos unamos para cuidar aún más nuestro territorio.
0: Bueno, aquí es importante aclararle algo a la comunidad de Ramiriquí, y es que nosotros vamos a estar ubicados en el parque principal, para que el casco urbano, los habitantes lleguen al parque y traigan los residuos, y nosotros los llevamos al punto de disposición final. Y para el área rural, en las veredas que anteriormente di lectura, la idea es que vamos a hacer también un recorrido con un vehículo para recolectar ese tipo de residuos, porque pronto están llegando mensajes que si el usuario tiene que ir hasta el lote de donde se va a construir la planta de sacrificio del municipio, en límites con Ciénega, la respuesta es no. Nosotros vamos a estar ubicados en el parque, recogiendo todo lo del casco urbano. Y para el sector rural, el día 15 de julio, en la mañana, vamos a estar haciendo unas rutas por las veredas para que la comunidad salga y nos pueda entregar esos residuos para nosotros entregarlo en el punto de recolección. Este punto de recolección de Ramiriquí, que es la planta donde va a ser la planta de sacrificio vía Ramiriquí-Ciénega, es el punto regional. Es donde la corporación va a estar instalada y es el punto regional. Por eso también desde ya hacemos un llamado a todos los habitantes de Ciénega, de Viracachá, que tienen línea por ese sector, al igual que Genesano, Boyacá, para que lleguen. Realmente estamos a aproximadamente a 2 kilómetros, 3 kilómetros del casco urbano, realmente es algo muy cerca, pero es una actividad que ya cada municipio la organiza y se encarga de traer al punto. El usuario no tiene que ir hasta el punto, sino cada municipio va a tener esos puntos y el municipio es el responsable de llevar al punto de concentración de la corporación. ¿Cada cuánto se hacen estas actividades, ingeniero, para que la comunidad sepa que esto no se hace como tan periódicamente, que por eso es importante que todo lo que tengamos acumulado en la vivienda aprovechemos esta jornada para sacarlo?
1: Cada año, señor alcalde, cada año estamos llevando a cabo esta jornada. Entonces, dependiendo de la participación de la comunidad, entre más participen, entre más residuos entregamos, pues desde la corporación pues estamos viendo cómo ese historial, cómo vamos viendo el comportamiento de años anteriores, y dependiendo de la participación de los municipios, pues vamos viendo si hacemos más en el año. Por ahora pues tenemos una jornada al año, invitadísimos todos, como lo mencionó el señor alcalde, los municipios aledaños a Ramiriquí, a aprovechar esta gran oportunidad. Estamos muy cerca. Ya la otra semana pues ya la jornada, entonces vinculémonos. No sé si podamos recordar los tipos de residuos para que la gente no se nos vaya a olvidar. Especial atención entonces, los medicamentos de uso humano, los que tenemos allá a veces de los abuelitos, que pues a veces no se nos olvidó tomarnos la pasta, se nos venció. Todos esos medicamentos, sus empaques, sus envases, también los medicamentos de uso veterinario, los insecticidas de uso doméstico, lo que conocemos como el RAID y todo eso, todos estos envases vacíos, las baterías usadas de plomo ácido de las motos, de los carros, las llantas, que muchas veces, y pues desafortunadamente, como a veces no sabemos qué hacer con eso, lo fácil es ir a botarlos. Entonces, la idea es limpiar nuestro territorio, llevar estos residuos al punto más cercano acá del municipio de Ramiriquí, como lo mencionaba el señor alcalde. Todo lo que son luminarias, todo lo que son pilas, residuos de aparatos eléctricos y electrónicos. Uno de los que están nuevos en esta jornada es el aceite de cocina usado, y todos los residuos de aparatos eléctricos, electrónicos y electrodomésticos. Entonces aprovechemos esta gran oportunidad de limpiar un poquito más nuestro territorio y pues que juntos cuidamos nuestro territorio.
0: Bueno, entonces aprovechemos también los celulares que ya no se utilizan, las baterías de los celulares, de los computadores. Entonces aprovechemos esta gran jornada y también les hacemos un llamado a las instituciones educativas para que den de baja lo que ya no utilizan y aprovechemos para hacer esta disposición final, que es totalmente gratuita, y de esta manera pues vamos, digamos, no acumulando residuos, porque ya saben, la jornada es una vez al año. Si no sacamos en esta jornada, tenemos que guardar en nuestras viviendas por un año más este tipo de residuos, que finalmente lo que hacen es estorbo y de pronto en algunos escenarios generar algunos ambientes de peligro, porque de pronto puede pasar algún accidente sobre todo con los niños, manteniendo almacenado este tipo de elementos pues que ya no deben estar en la vivienda. Entonces, ingeniero, demos ese mensaje final para que toda la comunidad participe en esta bonita actividad.
1: Invitadísimos todos desde la corporación, hemos venido trabajando también de manera articulada con la administración municipal. Invitadísimos todos a participar, a que tomemos conciencia, que tomemos una gran cultura ambiental. Yo sé de la mano que Ramiriquí es muy juicioso en todos los residuos que gestiona. Uno de ellos son los residuos de plaguicidas, esos también son los residuos postconsumo, pero pues esos los manejamos por aparte, ¿no? Acá el municipio hace unas jornadas internas muy juiciosamente 2 o 3 veces al año. Entonces también estar muy atentos a estas jornadas y nada, señor alcalde, agradecido con el espacio acá que nos abre las puertas hoy el municipio de Ramiriquí muy amablemente, y invitar a todos los ciudadanos, a todas las entidades, instituciones, que pues cada uno aportando nuestro granito de arena podemos cuidar nuestro territorio, que al final de cuentas pues es donde estamos, donde vivimos y es lo que debemos cuidar para nosotros y para nuestras futuras generaciones.
0: Claro que sí, ya sabemos que la tierra es la casa común de todos y por eso debemos conservarla, cuidarla, y esto es una forma de, digamos, de proteger nuestro territorio, y por eso hago ese llamado también a todas las instituciones para que den de baja lo que tengan que dar y podamos sacar, digamos, todo este tipo de residuos de los anaqueles. Finalmente. Entonces, muchísimas gracias, ingeniero. Un saludo al doctor Fabián Buya como director de la corporación, y estaremos aquí muy atentos, siendo muy juiciosos, dando el ejemplo como capital de la provincia para la buena, digamos, impacto que tenga el programa, lograr un buen nivel de recolección y, por supuesto, disposición en el punto ya concertado con la corporación.
1: Claro que sí, señor alcalde. Muchísimas gracias. Y pues esperemos que Ramiriquí se gane el trueque ambiental. Esperemos estar por acá nuevamente, pero ya entregando el reconocimiento al municipio y qué más que incentivar a nuestros ciudadanos, a nuestros habitantes. Muchísimas gracias, señor alcalde, y estamos para trabajar de la mano juntos.
0: Claro que sí, y con el apoyo de la comunidad vamos a ganar ese premio de la corporación, pero lo hacemos más por cuidar nuestro medio ambiente, nuestro territorio, porque ese es el mensaje que tenemos que dar. Entonces, ingeniero, muchas gracias. Siempre los micrófonos de este programa están abiertos para la corporación y para estas buenas iniciativas que va en beneficio de toda la comunidad.
1: Muchas gracias, señor alcalde.
0: Bueno, ahora vamos a continuar acá con el profesional de la Secretaría de Gobierno, el doctor Giancarlo Solarte, que junto con el presidente de su junta, Sasso Víctor, han liderado, digamos, de parte de la administración municipal, Giancarlos, por parte de su junta, Víctor, han liderado ese apoyo a las juntas de acción comunal para su proceso de elección de los nuevos dignatarios al nuevo periodo institucional que manda la ley. Ya tenemos más de 10 autos de reconocimiento, 15 autos de reconocimiento. Esto es algo muy bueno porque va a permitir fortalecer la participación de las juntas de acción comunal. Entonces, Giancarlo, demos ese balance en compañía de nuestro presidente de ASO Comunal.
2: Claro que sí, buenos días, por supuesto, a todos los oyentes que nos escuchan por esta emisora de FM Andina Estéreo, a los que nos ven por las diferentes redes sociales, y por supuesto un agradecimiento especial a FM Andina Estéreo y a todos sus trabajadores. Como lo mencionaba hace un momento el señor alcalde, doctor Camilo, pues en el mes de abril y el mes de marzo se vino trabajando muy mancomunadamente con Asojuntas, con Víctor, con Saúl, que son miembros de Asojuntas, quienes hemos estado participando en la conformación de las nuevas juntas de acción comunal. Recordemos que pues estas elecciones son pues de ley, y pues se eligieron el día 26 de abril del presente año. Recordarle pues a los nuevos dignatarios que el periodo constitucional que pues van a adelantar es a partir de el 1 de julio del presente año hasta el 30 de junio del 2030. Entonces, pues previo a dar ese balance, pues dar un agradecimiento muy especial a nuestros dignatarios salientes, quienes pues de una u otra forma trabajaron mancomunadamente con la administración municipal en cada uno de los proyectos que se han podido gestionar para cada una de las veredas y de los sectores, igualmente pues en los trabajos y en los convites que se han adelantado en cada una de las veredas. Y pues por supuesto, doctor Camilo, darle un saludo de bienvenida a nuestros nuevos dirigentes, decirles que la administración municipal tiene las puertas abiertas para que vengan y pues den a conocer pues las problemáticas de cada uno de los sectores, de cada una de las veredas. Allí estaremos prestos a escucharlos y a hacer todo lo pertinente en pro del beneficio de todas las comunidades. Entonces, darles ese saludo de bienvenida, decirles que acá pues cuentan con un apoyo por parte de la administración municipal en lo que pues se les ofrezca. Igualmente pues recordarles que pues si bien en la gobernación nos están adelantando los autos de reconocimiento, pues este es hasta ahora el primer paso para poder legalizar en su totalidad pues las juntas. Recordemos que posterior a que nos den ese auto de reconocimiento, pues algunas de las juntas que ya están conformadas no tienen los estatutos actualizados, entonces nos toca entrar a realizar este proceso. Igualmente, pues nos toca hacer la actualización del RUC y la inscripción en el RUC de cada una de las juntas de acción comunal. Entonces, pues, presidente Víctor, presidente de las juntas, le cedo la palabra para que su merced, pues, quien ha estado muy atento también allá en la gobernación, pues nos dé ese balance de cuáles son los autos de reconocimiento que ya nos han entregado hasta la fecha de hoy.
3: Gracias, doctor Jean Carlos. Saludar a FM Andina Estéreo, al señor alcalde. Bueno, el parte que les voy a dar, las juntas que están legalizadas ya con su auto de reconocimiento son Jirén, Tunos, Santuario, Guayabal, Farabita, Potreros, Caiceos, Romazal, Hervideros, Pantano Largo, San Antonio y el barrio Libertador. Esas juntas son las que ya tienen en este momento auto de reconocimiento. Entonces, cordialmente invitarlos también una asamblea mañana para ellos, domingo 4 de la tarde en el Teatro Municipal. Mañana domingo 4 de la tarde en el Teatro Municipal, asamblea, presidentes y delegados con su autorreconocimiento que ya están. Las otras juntas que hacen falta también ya llegarán el lunes. El lunes estaré presto y yendo a Tunja, a Participación y Democracia, que la doctora Olga nos ha estado pendiente para que salgan esos autos. ¿Y qué quiero yo como presidente de las juntas y con colaboración aquí con el doctor Jean Carlos y el señor alcalde también, que ha estado muy presto? Que todas las juntas tengamos nuestro autorreconocimiento para que podamos participar en los proyectos y matricular los proyectos estando legalizados con sus papeles. Desearles un buen día. Entonces, mañana, domingo 4 de la tarde, en el Teatro Municipal, los espero, presidentes que acabé de nombrar con auto de reconocimiento y sus delegados, para firmar el libro de afiliados, porque hasta el 10 de julio hay plazo. Muchísimas gracias.
2: Bueno, entonces, pues recordemos que pues los barrios, hay algunos barrios que aún no se les ha expedido este auto de reconocimiento, y algunas veredas, pues ser un poquito pacientes, tener presente pues que en la gobernación pues se radicaron los documentos de las juntas de acción comunal de los 123 municipios del departamento. Entonces allá tienen una tarea un poquito ardua y pues nos toca ser también un poquito pacientes para que nos vayan poco a poco pues expidiendo nuestros autos de reconocimiento para seguir adelantando el proceso de legalización de cada una de nuestras juntas de acción comunal.
0: Bueno, pero vemos ese balance. ¿Qué juntas ya al día de hoy tenemos ese autorreconocimiento? Esto es muy importante porque nosotros también empezamos ya en un proceso de estructuración con las juntas para apoyarlos y para los proyectos que vienen o que ya están definidos y que estamos dando ya cierre financiero para iniciar una serie de obras que se van a hacer en cada una de las veredas del municipio. Entonces, miremos exactamente para que la comunidad sepa cuáles fueron las 15 en los 15 autos que ya tenemos de recuento, y los demás pues van en la lista de espera de acuerdo con la fecha de erradicación. Agradecer, porque de todas maneras ya tener 15 es casi el 50% de la meta. Entonces digamos que eso es muy, muy positivo para el municipio. Entonces, doctor Jean Carlos o Víctor, ¿quién nos va a dar esa información?
2: Bueno, claro que sí, doctor Camilo, pues recordemos que pues el municipio, a la buena gestión que se ha adelantado, pues se han ampliado el número de juntas. Este año ya esperamos que nos salga también el auto de reconocimiento del nuevo barrio de urbanización Bosques de Santana, que también ya está ya en proceso en la gobernación. Entonces, recordar que lo que es el barrio Jidem, José Ignacio de Márquez, pues ya tiene su auto de reconocimiento. Igualmente, la vereda Santuario, sector Los Tunos, como es la vereda Santuario, también ellos ya tienen su auto de reconocimiento. Nuestra vereda más lejana, pero creo que fue de los primeros autos de reconocimiento que se expidió en la gobernación, como lo fue Guayabal y San Antonio, que son estas dos veredas, ya tienen su auto de reconocimiento. También la vereda de Pantano Largo, Caicedos, Potreros, Romazal, Hervideros, y estas pues son las, también pues la vereda de Farabita, que también pues allí han estado muy juiciosos. Felicitar a esta comunidad que para este periodo de elecciones pues fue muy, muy juiciosa, con excelente participación. Yo creo que una de las más participativas, y pues que próximamente pues con ayuda del presidente Muñoz pues estaremos allá convocándolos para una nueva asamblea para la actualización de estatutos, que pues próximamente estaremos informando pues la fecha.
0: Bueno, entonces, pues grata noticia para el fortalecimiento del movimiento comunal en el municipio. Esperamos que los nuevos dignatarios, la responsabilidad de asistir a la elección de asojuntas, de que tengan sus cuatro delegados, que se inscriban, porque finalmente el sistema de juntas de acción comunal es un sistema nacional y no nos podemos quedar en el barrio o la vereda. Es necesario hacer parte de esas juntas, luego llegar a la delegación para su junta departamental y para la Federación Nacional que el municipio tenga. Sus representantes tienen derecho a participar los dignatarios que hayan elegido las propias juntas. Son cuatro por juntas, ¿no? Cuatro por junta, entonces es muy importante que estos dignatarios asuman esa responsabilidad y que podamos conformar rápidamente a sus juntas para seguir continuando con los proyectos.
2: Claro que sí, pues también se me queda acá por fuera el barrio Libertador, que también pues ha estado adelantando un proceso importante acá por parte del municipio. Hacerle también un reconocimiento al barrio La Castellana, que también está en su proceso de conformación de Junta de Acción Comunal. Un llamado también pues para que los barrios que pues nunca han tenido una Junta de Acción Comunal, si es el deseo de la comunidad, podemos conformarla, pues estaremos prestos. Recordarles que pues el suscrito estará ahí en el segundo piso de la Administración Municipal, en la oficina de la Secretaría de Gobierno. Ahí pueden encontrarme. Igualmente pues yo dispongo del tiempo, no importa un sábado, un domingo, ahí estaremos prestos para reunirnos con las comunidades y pues también pues para escuchar las problemáticas que tengan, también para hacérselas conocer acá a nuestro doctor Camilo, quien muy, muy atento ha estado también a escucharlos y pues por supuesto darle solución a las mismas.
3: Agradecer también a Saúl, a fiscal de Asojuntas, y a darles un parte también de lo de la placa huella de pabellón. El martes tenemos fundida, por favor, comunidad, colabórenos que ya estamos en la recta final. El martes tenemos fundida, entonces, cordialmente invitados. Muchísimas gracias a FM Andina Stereo. Gracias, señor alcalde, por darme esa oportunidad aquí en este medio.
0: Bueno, también tenemos una gran invitación a toda la comunidad de Ramiriquí, los que puedan mañana acompañar a nuestra banda de músicos que participará del zonal clasificatorio para el certamen departamental de bandas. Se va a desarrollar en el municipio de Miraflores, aquí nuestra provincia hermana, con la cual pues limitamos como provincia. Entonces hacemos un llamado a toda la comunidad y también a todos los ramiriquenses que están, que viven en Páez, que viven en San Eduardo, que viven en Campo Hermoso, en Miraflores, para que mañana nos acompañen respaldando nuestra banda. Sé que vamos a pasar al concurso departamental. Tenemos una gran misión de internacionalizar nuestra banda, ya estamos trabajando para eso y esperamos tener a toda la comunidad pues apoyando, los que no pueden estar presencialmente, regalándole buena energía, una oración para que la presentación salga intachable mañana. Felicitar al maestro por las actividades que se ha venido haciendo. Este año nosotros cambiamos para fortalecer la escuela, creo que ha dado resultados los cambios que introducimos en el apoyo financiero, también en el fortalecimiento de la nómina docente, y qué bueno que podamos tener o ganar esa eliminatoria zonal el día de mañana con nuestra banda, que ha sido pues una banda histórica para el departamento de Boyacá, para la nación, y que tenemos esa gran responsabilidad de volver a los concursos departamentales en el mayor nivel de excelencia posible. Y para eso pues se viene trabajando arduamente. Por eso hacemos esa invitación a todos los paisanos que viven en Miraflores y en la provincia de Lengupá, para que mañana le acompañen esa barra a nuestra banda, a los padres de familia que puedan acompañar. Les agradecemos a los estudiantes de la Escuela de Música Ramón y Alfonso Ramírez, que vayan con toda la tranquilidad, el optimismo, que la actividad de formación se ha hecho de una forma disciplinada, talentosa, y que mañana vamos a obtener esos buenos resultados para la parte cultural del municipio de Ramiriquí. Entonces ese es llamado a toda la comunidad para que por favor mañana acompañemos a nuestra banda, los que puedan asistir personalmente, los que no, sigamos la transmisión a través de redes sociales. Esa es una invitación que queremos hacer para apoyar a nuestra banda. Bueno, finalmente, como lo decía Víctor, hacemos ese llamado a la comunidad de Resguardo Alto del compromiso que adquirimos en comunidad para el desarrollo de la placa huella. Mañana la reunión, hoy la reunión es a las 4 de la tarde. Entonces hacemos un llamado a toda la comunidad para que participe. Este comité comunal se hace conjuntamente entre alcaldía, gobernación y la Junta de Acción Comunal, pero necesitamos que los beneficiarios de la placa huella, los

0: habitantes del sector, pues cumplan con lo que nos comprometemos en la reunión. Quien prometió que da un jornal, es importante darlo en el momento en que se requiere, y sobre todo apoyar la fundida ya de los tramos de placa huella para que podamos hacer esta bonita actividad conjunta para mostrar resultados para el departamento, para el municipio y para la Junta de Acción Comunal, y de esta manera seguir fortaleciendo y mejorando los tramos viales del sector rural del municipio.
1: Claro que sí, señor alcalde. Recordemos que esta reunión se adelantará el día de hoy a las 4 de la tarde en el sector de, donde se realizó ya la primera placa huella acá por parte de Asojuntas. Entonces allí, pues el presidente Gabriel Durán y igualmente toda la Junta de Acción Comunal invita pues a los miembros de esta vereda Resguardo Alto para que estemos allí presentes. Recordemos que pues este es un beneficio de todos. Realmente pues la unión es la que es la fuerza y la que hace que los proyectos se desarrollen. Entonces pues ya tenemos esa muestra de que por parte del municipio y la gobernación se adelantó allí un tramo de placa huella, y la idea es pues continuar con estas bonitas actividades que pues favorecen a las comunidades.
0: Bueno, finalmente quiero agradecer a todas las juntas de acción comunal, especialmente, y de verdad que lo hago con mucho cariño, a la vereda de Guayabal por su destacada participación en el Festival Internacional del Maíz, una delegación de más de 60 campesinos de la vereda de Guayabal, a los músicos que nos mostraron lo bonito de la música campesina y la carranga, son fiestero. Igual a todas las veredas que participaron. Resalto Guayabal por la distancia, las condiciones en que se encuentra hoy la vereda por el problema del puente, pero que nos estuvieron acompañando tanto el sábado como el domingo. Fueron de las veredas que más participaron en la elaboración de las carrozas. Como vieron, fueron unas carrozas muy bonitas, de gran tamaño. Todas las carrozas realmente... de todas las veredas, pues destaca esa participación y ese sentido de pertenencia con el Festival Internacional del Maíz. Agradecer también pues a toda la comunidad que estuvo apoyando la organización del evento. Este año yo creo que fue el desfile más largo, eran 5 cuadras de desfile cultural, pero adicionalmente también tuvimos en tarima más de 800 artistas provenientes de los países invitados, de Tocancipá, de Viracachá, y de nuestros artistas de las escuelas de formación musical y también de danzas, en esa bonita actividad que tuvimos para el festival. Yo creo que logramos seguir posicionando el festival, internacionalizarlo, y bueno, el tiempo no nos ayudó mucho, pero aún la gente permaneció todo el tiempo en el festival, y esto es lo bonito, que podamos mostrar siempre esa cara bonita de Ramiriquí. Pues invitar a que cada año sigamos apoyando el festival. Algún comerciante me decía, no, pero es que no vendimos todo lo que queríamos vender. Pues eso es normal que suceda, pero el llamado es que en el festival también los establecimientos de comercio deben promover su marca en torno al festival. Es decir, tratar de arreglar la tienda, tratar de arreglar la cafetería con distintivos del festival, que sea agradable para el turista mirar que todos estamos en modo festival. Entonces, pero finalmente el festival fue un éxito, eso no se discute. Habrán aspectos que mejorar, claro que sí. Ya es un festival donde el espacio nos queda un poco corto. El año entrante ya vamos a ver si lo hacemos en la nueva plaza de mercado regional, y de esta manera pues seguir fortaleciendo. Y también digamos que la comunidad manifestaba que los cierres viales, esos cierres viales hay que mantenerlos para evitar los accidentes, porque es que es muy, yo sé que incomoda de pronto, nosotros estamos acostumbrados a llegar con carro a la casa, y si nos toca caminar 5 o 6 cuadras por el cierre vial del festival, pues de pronto la gente se incomoda, y más si está lloviendo. Pero ese cierre vial es lo que nos permite que los vehículos no estén en el entorno del festival y que no tengamos en riesgo al peatón. Porque, claro, digamos, tener 200 motos circulando alrededor del festival cuando terminan, digamos, los conciertos, pues eso eleva el nivel de peligro al igual que los vehículos. Ese cierre vial es algo preventivo, algo que está dentro del plan de contingencia y algo que hay que seguirlo trabajando. Y como dije, la clásica, el maíz no se hizo, porque si no el municipio tocaba cerrarlo de jueves a martes, porque el festival terminaba el domingo, pero el lunes a otra vez tocaba cerrar por plaza de mercado nuestro plan de contingencia, pues íbamos a incomodar un poco más, pero bueno, lo importante es que este festival nos salió muy bien. En el próximo programa estaremos dando los resultados de la participación de este festival, los datos tan importantes. Finalmente tuvimos cubrimiento también por parte de la Gobernación de Boyacá, de la Secretaría de Turismo, y como lo pudieron ver, uno de los municipios de categoría primera de Colombia, como lo es el municipio de Tocancipá, también nos hizo un cubrimiento con prensa, con artistas, destacó lo del festival, le gustó mucho el ambiente que nosotros generamos con el comedor, y ellos lo van a replicar en el Festival de la Colombianidad, en el cual ya estamos invitados y también vamos a hacer presencia, que es el evento, yo creo que de Cundinamarca, más grande y uno de los más grandes del país, y esa es la forma de cómo seguimos promocionando a Ramiriquí. A continuación, pues nos vamos a trasladar a la biblioteca. Hoy instalamos el diplomado sobre el fortalecimiento de capacidades turísticas con la Universidad Minuto de Dios de Colombia y la Universidad Miguel Hernández, que es una universidad de la provincia de Alicante, de España, que son los que están dando los recursos para desarrollar este diplomado en un proyecto de fortalecimiento de capacidades turísticas para la provincia de Márquez. Este diplomado es totalmente gratuito, va a ser certificado, y lo más importante es que se trabaja con cooperación internacional. Y esto nos ayuda mucho para fortalecer nuestros eventos y nuestra cultura de atención al turista. Entonces vamos a hacer esa inauguración, va a participar los diferentes delegados de todos los municipios de la provincia. Por Ramiriquí tenemos más de 20 personas inscritas que esperamos hacer buen uso de este diplomado y sobre todo que quede un producto. ¿Y ese producto cuál va a ser? Pues el fortalecimiento del proyecto turístico, de los emprendimientos que tienen cada una de las personas que hoy trabajan el turismo. Entonces, es totalmente gratuito, porque como lo digo, lo financia la Universidad Española, y el operador en Colombia es la Universidad Minuto de Dios, una universidad de la más grande y una de las más prestigiosas a nivel académico. Entonces, un agradecimiento muy especial al gobierno español, especialmente a la Universidad Miguel Hernández de España, que es una universidad de carácter público, y por supuesto a la Universidad Minuto de Dios, por haber seleccionado como piloto a la provincia de Márquez y especialmente a Ramiriquí para desarrollar este diplomado, que va a ser una modalidad híbrida, pero hoy hacemos la apertura en el Teatro Municipal. Un buen fin de semana a todos los oyentes de este programa, y hacer fuerza y buena energía para que nuestra banda mañana traiga el primer puesto destacado dentro del zonal clasificatorio en la ciudad de Miraflores. Y no olvidemos la jornada de recolección para limpiar nuestro territorio, nuestro municipio, de esta manera seguir contribuyendo con el medio ambiente.
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0: Ya son las 9:46 minutos.
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0: oyentes que se conectan con Andina 95.1, mi emisora. Yo soy Pao Rincón y estamos en vivo ya en directo desde el Teatro Municipal de Rameriquí, donde a esta hora se da la apertura al Diplomado en Desarrollo Turístico de Boyacá para la provincia de Márquez. Va a ser un espacio de formación que busca fortalecer el turismo y resaltar todo el potencial de nuestra región. Entonces los invitamos a que se queden en nuestro en vivo y por supuesto también a que ustedes compartan toda esta información. Ya vamos con las personas encargadas también acá en presentar esta importante información. Mientras tanto, señor alcalde, por acá detrás de cámaras, buen día.
1: Bueno, muy buenos días para todos, bienvenidos. Bienvenidos a Rameriquí, le preguntamos un cordial saludo a la doctora Andrea, Angélica, que nos acompañan de uno en minuto, por supuesto a todos los estudiantes de este diplomado. Uno, yo creo que el ser humano toda la vida va a ser estudiante, y lo importante es que nosotros podamos desarrollar este diplomado con un enfoque muy práctico, salirnos un poquito de la teoría a la práctica, y eso implica que el perfeccionamiento de nuestras iniciativas, de nuestros productos turísticos, pues queden consolidados con unas bases teóricas, pero sobre todo con la conciencia de que Márquez tiene grandes bondades para ser una potencia turística dentro del departamento de Boyacá. Que lo mejor que tenemos de Márquez es nuestra ubicación geográfica. Nosotros estamos muy cerca de Tunja, Bogotá. En el invierno no tenemos problema de que las carreteras se tapan como pasan en otras provincias. Que somos un territorio ancestral porque tenemos asentamiento de comunidades indígenas y desde la misma cosmovisión de los de la comunidad chipchamuisca somos origen de la vida. Que somos la provincia que dio el primer presidente civil de la República de Colombia, que somos la tierra de los grandes ciclistas, que además sabemos de saberes campesinos, que tenemos una potencia agrícola y en el cual cada uno de los municipios tiene sus potencialidades en la producción, y que hoy lo que necesitamos es mostrar esas bondades desde la provincia para Colombia y el mundo. Y este diplomado que está apoyado también por cooperación internacional, como lo es la Universidad Española que ha financiado para que a través de unos minutos se haga esta operación, pues es una bonita experiencia para que demos a conocer. Nosotros como territorio de Márquez y específicamente Rameriquí, ya nos estamos preparando con tres infraestructuras que nos van a servir muchísimo para el turismo. Es una plaza de mercado que va a tener un componente gastronómico y artesanal muy interesante, que va a ser una plaza que tiene un diseño muy distinto a lo que conocemos como plazas de mercado en Boyacá, pero viéndola también desde ese enfoque turístico, no únicamente desde la comercialización del producto, sino que va a tener un gran componente turístico en nuestra plaza de mercado. Vamos a iniciar con la construcción del mirador turístico en el Alto de la Cruz, que va a ser un ejercicio de inversión pública, que va a ser un ejemplo a nivel nacional de cómo también hay que materializar en los presupuestos municipales que el turismo es un renglón muy importante, y eso se traduce cuando se le asigna plata al sector y cuando se desarrollan obras de infraestructura que le va a servir a la colectividad. Y ese mirador turístico pues lo vamos a compartir con Ciénega, con Genesano, con los demás municipios de la provincia, porque además es muy bonito, la historia de esa montaña para Rameriquí, para la provincia es muy bonita, ya la tenemos iluminada, es una iluminación con fibra de vidrio, programable en colores, muy amigable con el medio ambiente, el camino ya está empedrado, y es el producto como lo que pensaron los abuelos hace más de 50 años cuando ellos decidieron hacer esa capilla ahí. Y vamos a dar un tercer ejemplo con la construcción del primer centro turístico campesino en la vereda de Naguata, con el fin de hacer toda esa articulación, de tener una ruta. Fuimos seleccionados también por Fontur y vamos a tener un video promocional ya del municipio, lo que se viene haciendo también con lo del festival, y lo importante es que estos ejercicios se repliquen. ¿Qué nos falta a los boyacenses? Creernos que nosotros somos una potencia turística. Eso es algo, ese chip hay que cambiarlo, porque nos quedamos con ese turismo histórico, sí, tenemos el Pantano de Vargas, el Puente Boyacá, pero la experiencia turística implica experiencias vivenciales. El turista quiere vivir algo, y vivir algo es venir a aprender a hacer una arepa, coger la manzana del árbol, ¿sí? Tener contacto con el medio ambiente, y por eso es que tenemos que cambiar el enfoque de los planes de desarrollo. Y ese enfoque se da cuando se le mete plática al turismo, se genera infraestructura, pero nosotros tal vez por nuestra cultura de clima frío, a veces somos como muy tímidos para atender al turista. Y entonces nos toca reeducarnos en ese sentido. Yo simplemente guardo una experiencia y lo digo de verdad con todo respeto. Cuando uno va a Medellín, le venden el cuento del pueblito paisa, que es lo mejor, y uno va allá y queda como, oiga, ¿esto qué pasó? ¿Sí? Sí, entonces no, nosotros, pero los paisas tienen eso. Y eso es lo que le tenemos que aprender a los paisas. Primero, ser solidarios como boyacenses y entender que en el turismo todos cabemos y todos tenemos oportunidades para desarrollar turísticamente nuestro departamento. Pero asimismo también venderlo al turista. Entonces hay que dejar de ser un poco tímidos, trabajar colectivamente. Y yo coloco el ejemplo de lo que ha venido sucediendo con el proyecto de ley de crear el Día Nacional de la Arepa, una iniciativa que surgió en Ramiriquí. Y como yo le decía, venta quemada, nosotros no competimos quién vende más arepa, lo que nos interesa es crear el Día Nacional, que sea un símbolo como lo es la bandera de Colombia, y en el cual caben todas las arepas de todos los departamentos, porque a donde uno va, Colombia es un país de arepas, y el enfoque del proyecto de ley es ese, resaltar todas las recetas de las arepas, son más de 400 recetas que están documentadas. Entonces no se trata que como boyacenses nos pisemos las mangueras, que por qué Ramiriquí no, venta quemada, no salieron los paisas a protestar y nosotros mismos dándonos duro. No, es un ejemplo que coloque, de la verdad lo hago con todo respeto, porque si nosotros queremos desarrollar a Boyacá como potencia turística, tenemos que actuar colectivamente. Y ese es el mensaje, agradecerles a ustedes por estar formándose en este diplomado, que ojalá podamos replicar, y que podamos después, ojalá en una sesión de cierre del diplomado, ya tener una participación con todos los alcaldes y con los que quieran venir a sucedernos a nosotros, porque hay elecciones el año entrante, para que entiendan que el enfoque turístico en los programas de gobierno, en los planes de desarrollo y en el presupuesto, debe ser una prioridad para la provincia, pensando la provincia como un territorio región, pensando en que la gente quiere hoy otro tipo de turismo, y que sí, nosotros tenemos como referente Villa de Leyva, Paipa, Tibasosa, pero también nuestros municipios tienen grandes potencialidades para brindar. Y qué bueno que esta experiencia académica que se combina con cooperación internacional, pues sirva para desarrollar esas capacidades en nuestros territorios y que todos los municipios, por supuesto, salgan beneficiados. Entonces, muchísimas gracias por asistir. Bienvenida, doctora. Y entonces, yo creo a Jimmy también presentarle un cordial saludo y arranquemos.
2: Ya lo dijo todo.

Medina, la profe Andrea, gracias. Honor que me hace mi profesión, mi rol y a lo que me dedico. Y pues aquí vamos a estar ahora sí, juiciosos estudiando. Y muchas gracias a Andina Ramiriquí por esta transmisión. Y pues bueno, efectivamente dijo el señor alcalde, nunca es tarde para empezar a estudiar y me encanta ver de todas las edades. Porque efectivamente eso es lo que nosotros venimos a hacer. ¿Cuántas veces ustedes dijeron, no, eso yo ya que voy a estar en una universidad? Pues bienvenidos, van a empezar un diplomado en la Universidad Minuto de Dios. Este proyecto, como les contaba el alcalde, hace parte de un proyecto de investigación que se está haciendo con la Universidad Miguel Hernández de España y es sobre diagnóstico y fortalecimiento de habilidades emprendedoras en prestadores de servicios turísticos de la provincia de Márquez. Una estrategia para impulsar microemprendimientos sostenibles. Todos los nombres de los proyectos de investigación siempre son así de largos, porque tienen que ser súper específicos de qué es lo que se va a hacer, porque si yo digo, vamos a hacer un diagnóstico de qué. Entonces, empezamos el año pasado a hacer un diagnóstico y ese fortalecimiento de habilidades. ¿Por qué? ¿Por qué la provincia de Márquez? El alcalde mencionaba muchas cosas interesantes con Fontur y es que ustedes que son de la región, pues saben que Boyacá es muy turístico, pero no todo. Y que el turismo que hemos visto en otras provincias de Boyacá no ha sido tan bonito. Cuando nosotros pensamos en turismo, ¿qué es lo primero que pensamos? Invitados, chichoneras, mucha gente, y a veces decimos, no, es que si viene mucha gente a conocernos, eso nos va a traer plata. Es la lógica, ¿no? Como eso, si aquí todos los días se baja de allí una flota, 20 personas nuevas, 100 personas nuevas, 80 personas nuevas, esa gente viene a traer plata. Eso, muy bien. Vamos a hacer un recorrido. Medellín, Guatapé, Parque Las Flores, entonces todo el mundo llegan turistas y turistas y turistas, pero usted dijo algo muy importante, inseguridad. ¿Qué le pasó a Sopó cuando Alpina con la cabaña de Alpina? No, pues muy linda la cabaña de Alpina, pero la gente de Sopó no podía salir, lleno de carros el pueblo. ¿Y para quién era la plata? Alpina. Entonces la gente iba a Alpina, parqueaba en el parque de Sopó, se iba caminando, se comía el postre, dejaba la basura y se iba. Y la gente aburrida diciendo, yo no puedo disfrutar el fin de semana de mi ciudad, no puedo salir tranquilamente a la tienda porque me puede coger un carro. Y además de alguien que ni siquiera es de acá. Villa de Leyva. Todo el mundo, no hay que ir a Villa de Leyva. Se supone que Villa de Leyva tenía arqueología, todo eso perdido. Ahora eso son cada media cuadra una pizzería y pizzas igualitas. Un montón de cosas que uno ya no entiende que son de ahí, mil hojas de arándanos. La cosa del chocolate, vive lleno, pero cuando uno va, uno no se siente ni en Boyacá, ni en Villa, uno siente que está, no sé, en un centro comercial en Bogotá, lleno de gente, chichonera, nada rico que comer, todo es igual, todo caro. Entonces, pensamos en Márquez porque efectivamente tiene un potencial. No todo el mundo nos conoce, o no con el volumen que quisiéramos. Y dijimos, muy bien, busquemos Márquez, pero además busquemos a Márquez y desarrollemos el turismo de Márquez desde lo que tiene Márquez. No nos inventemos aquí un parque temático, no nos inventemos aquí cosas locas. ¿Qué hay en Márquez que vale la pena ver? Y que cómo la gente lo recibe. Entonces, generamos todo un programa de fortalecimiento de turismo rural.
rural.

0: Uniminuto tiene esto que se llama un lab de innovación territorial, que es un laboratorio donde uno experimenta, ¿no? Un laboratorio, uno va, revisa qué hay, qué hace con las mezclas y de ahí salen productos. Pues nosotros vamos a hacer un laboratorio. ¿Por qué? Porque dentro del diagnóstico que hicimos el año pasado con la Universidad Miguel Hernández, donde seguramente algunos de ustedes participaron, salieron unos resultados de esas encuestas que ustedes hicieron y teniendo como base el informe de Fontur del 2022. Fontur ya había hecho un análisis de lo que pasaba en la provincia de Márquez y basados en eso, con ese análisis, pues identificamos esto. ¿Qué hay en Márquez? Recursos naturales, culturales y productivos. O sea, tenemos de las tres. Tenemos interés de los actores locales. En todos los planes de gobierno de los alcaldes está el tema del turismo. Entonces, todos lo han considerado, unos mucho más activos que otros. Y además, pues el plan del gobernador de Boyacá, pues es absolutamente enfocado en turismo. Y tenemos esa inclusión en los planes de desarrollo, pero cuando nos reuníamos con las personas, con los secretarios de cultura, con los secretarios de turismo, con las alcaldías, con ustedes, pues todo el mundo decía, sí, hay cosas por hacer, hagamos cosas. Pero, ¿qué encontramos? Hay baja estructuración en las iniciativas. Entonces, sí, yo quisiera, pero y no quisiera. Chévere, algún día. Bueno, ok. Poca asociatividad. Y ahí ustedes dicen sí, y yo aquí no digo nada más, porque es una permanente en todos los municipios. ¿Y usted con qué trabaja? No, pues solo. Bueno. Dificultades en financiación. Quisiéramos más recursos, que nos apoyaran con dinero, que nos ayudaran a organizar cosas, que sí, que el alcalde organiza una feria, pero que quisiéramos más, que tenemos el festival de algo, ustedes tuvieron hace 8 días el del maíz, que ya es maravilloso. Entonces, hay dificultades para lograr financiación. Todos siempre tenemos ese sueño, ¿no? No, yo sí quiero montar como una empresa o montar algo, pero es que no tengo plata. Pues vamos a desvirtuar. Si necesitamos mucha plata, y si necesitamos plata, ¿cuánto es la plata que uno necesita? Porque cuando le dicen a uno, ¿y cuánto es que necesita? No, pues plata. Sí, pero ¿cuánta? ¿1 millón? ¿10 millones? ¿100 millones? ¿Cuánta? No, pues yo nunca me he puesto a pensar. Entonces no diga que necesita plata. Y formación sin aplicación. Todos ustedes seguramente ya han hecho algún curso, taller, diplomado, de lo que sea en turismo. El SENA, otras universidades, en línea, por internet, ustedes ya son unos expertos en turismo. Y uno aprende cosas y cuando uno está estudiando uno dice, ¡ay, qué chévere! A la semana, no, eso estuvo chévere. Y, no, pues qué chévere. Ahí me entretuve, aprendí, estudié, aprendí cositas nuevas, la profesora querida, pero pues ella ya se fue y yo seguí con mi vida. Pues esto, mis queridos nuevos estudiantes, va a ser diferente. Entonces, ¿cuáles eran los verdaderos problemas? Hay mucha capacidad para convertir ideas en proyectos viables. Otros manifestaban, ay, es que la alcaldía no nos ayuda. Sí, pero señor alcalde, uno ayuda proyectos concretos. Cuando usted va, el señor alcalde me regala 1 minuto, es que imagínese, yo tengo una finquita con 3 gallinitas y usted sola por allá en una vereda. Cuando aquí tengo cosas más urgentes, no. Por eso la asociatividad se vuelve tan importante. Y las brechas, viabilidad legal y financiera. Resulta que no solamente tampoco era lo financiero, lo legal. ¿Cómo monto una empresa? ¿Cómo me certifico? Porque lo primero que pensamos cuando le dicen a uno, legalícese, la DIAN le aparece a usted aquí encima. No, no, no, no, no, no, ¿para qué? Entre mejor escondidito esté. Mejor, no, pues vamos a mirar viabilidades legales. acceso, gobernanza, diseño y proyectos y comercialización. ¿Cuál fue la respuesta entonces que entregaron Uniminuto y la Universidad Miguel Hernández a las alcaldías? Hay que diseñar proyectos reales, reales, aterrizados, que sí funcionen. No, que aquí a 10 kilómetros queda una virgen divina metida por allá entre una piedra preciosísima. ¿Y cuánto me demoro en llegar allá? No, esos son como 2 días. ¿Y qué más hay además de la virgen? No, pues nada más, usted va y ve la virgen, pero usted siente la presencia, se conecta. ¿Y hay dónde dormir? No. Y hay que comer de vez en cuando, una señora abre por ahí una caseta, pero de vez en cuando. Qué maravilla de paseo, y con este clima, no, llévenme ya, ¿ven? ¿Y cada cuánto sale transporte? No, no, ¿ven? Entonces, linda la Virgen, pero la tachamos, no entra la Virgen, no va. Profe, pero es una bonita idea, entonces vamos a mirar si vale la pena desarrollarle una estructura para la Virgen. Si no, se vuelve algo solamente de consumo local. Cuando nosotros estamos aburridos, caminamos y miramos la Virgen tan linda, bueno, un paseo. Pero yo decirle a un grupo de extranjeros que le voy a mostrar la Virgen de la Vida, pues él va a decir, linda la experiencia, pero yo por allá no voy. Y si alguien luego le dice, oiga, por allá de esa región me están diciendo que hay una virgen, ni vaya. Búsquela en Google, ahí la vio. Eso es lo único que va a encontrar. Y ahí, nada que hacer. Vamos a validarlos en el territorio. Imagínense que cuando nos reunimos con varias de las provincias, se contaban lo que había y los otros no sabían. ¿Eso hay allá? ¿Eso hay en Tibaná? Yo no sabía, yo no, pero si ustedes vienen acá a una hora, media hora, sí, pero yo tenía ni idea que eso estaba en Nuevo Colón. Yo no, eso está en Ciénega. ¿En serio? Ve, y uno, no se conocen. Entonces vamos a validar eso en territorio. Vamos a hacerlos financiables. Ya, y sí, para que cuando vayamos donde el alcalde, ya no vaya la señora, vamos todos y le decimos al alcalde, son 100 millones. Y es esto, y vamos a traer esto, y vamos a lograr esto, tenemos vinculados adultos mayores, mujeres, los colegios, todo. Y que él diga, ah, esto ya es un proyecto serio. Y vamos a conectar con más actores, el alcalde les decía, con cooperación internacional. Si yo ya esto lo vuelvo un proyecto que sea de verdad validado, pues yo ya le voy a decir a las embajadas, cuando vengan sus tours, tráigalos acá, para que vengan y nos conozcan, pero no vengan y nos dejen ni el mugre ni nos invadan, sino de verdad conozcan, nos recomienden y valoren lo que estamos haciendo en el territorio. Ahí esa no se ve mucho, pero yo les voy a contar cómo es el modelo. Hicimos el diagnóstico, entra el Lab de Innovación Territorial, que es el que diseña el diplomado que ustedes van a tomar, que van a empezar a estudiar juiciosamente a partir del martes. ¿Todo les llegó el correo? Con el link de conexión por Teams. Todos tienen mi teléfono celular. Hoy, si ustedes lo autorizan, podemos crear un grupo de WhatsApp. Si quieren. No lo creamos antes con Angélica, porque que Angélica también va a estar con ustedes todo el tiempo en el diplo, no lo creamos pues porque queríamos pedirles primero el permiso, porque es de donde me crearon, y porque tenemos 103 personas inscritas. De esas 103 personas inscritas, sabemos que no todas lo van a terminar, porque uno se emociona. Pero queremos que los que lo terminen, pues efectivamente sí logremos entregar y cumplir con lo que nos vamos a comprometer hoy a hacer. Luego de tener este diplomado que se demora 10 semanas, o sea, julio, agosto, la primera semana de septiembre, estamos terminando. Nos vamos a encontrar todos los martes y todos los jueves de 6 a 8 de la noche por ese Teams. ¿Les sirve la hora? 6 a 8 de la noche, martes y jueves. No lo pusimos temprano, no lo pusimos a las 5 para que usted le dedique ese tiempito. No lo pusimos de 6 a 10 para que usted a las 7 ya esté pensando, ay, tengo que hacer la comida y me llevo a la profe para la cocina, tan bonita, ella ya me acompaña. Y yo mientras hago la comida, ay, tan bonita, y luego tiendo la cama, lavo la ropa. Así son los estudiantes, no se preocupe que ya sabemos. 2 horas que sean súper participativas. No es una hora de espiritualidad ni espiritismo yo allá invocando. Juana, Juana, manifiéstate, no. Juana, upa, pues que le estoy llamando y me contesta, porque entonces, pues, ¿para qué? Yo todavía tengo que lavar ropa, hacer mercado, todo. Entonces, no, vamos a dedicarnos juiciosos. Son solo 4 horitas y vamos a ver que son muchas fases. Luego de que terminemos en septiembre, vamos a estar prototipando y validando esto. ¿Qué es eso, profe? Pues que si dijimos que íbamos a montar, ahí sí, una ruta de turismo religioso, de turismo gastronómico, de turismo rural, porque vamos a ir a visitar varias fincas y vamos a estar con ellas. O sea, aquí no hay un solo modelo, porque eso es lo que pasa en los laboratorios. Aquí yo no les voy a decir, no, vamos a aprender un modelo donde montamos un hotel, luego un restaurante, luego algo. No, pues que es lo que salga del territorio. Y son más o menos como 6 provincias las que más han participado, ¿cierto, Jimmy? Como 4 o 5. Y cada una tiene su particularidad. Así que esto tampoco va a salir una cosa genérica. Lo que salga es lo que vamos a prototipar y validar. Y vamos a mirar y vamos a decir, uy, sí, profesor, sí salió, pero ensayo, error. No, mire que así no nos funcionó, no nos funcionó tal horario, no nos funcionaron tales días. Es mejor promocionarlo de tal lado y de tal otro. Luego ya vamos a generar los proyectos estructurados y luego nos vamos a idear y pensar cómo nos organizamos una misión internacional. ¿Qué tal nosotros por allá en México? Revisando cómo funciona esto en otros países. ¿O qué tal en España? Y si no podemos salir del país, pues en otros territorios, porque Colombia es un país turístico, entonces tampoco. Pero que nos vamos de paseo, nos vamos de paseo. Hacia algún lado, eso sí. Porque esta es un diplomado de turismo. Entonces, ¿cómo hago yo turismo desde Google? No se puede. ¿Qué vamos a hacer con alcaldías, con operadores, con ustedes, con los académicos? Formación aplicada, no teoría. O sea, el martes yo no les voy a decir qué es el turismo según la UNESCO y los autores del turismo, no. Ni les voy a dar una base de Canvas, ni les voy a enseñar lo que es planear y lo que es el mercado. Eso no lo vamos a ver aquí. Vamos a diseñar experiencias turísticas, vamos a fortalecer la asociatividad. Nos gusta trabajar solos, yo sé, porque es mucho más fácil. Usted con usted, pues no pelea, es lo que usted diga, punto. Ya, yo con yo, ya, lo que yo diga y ya, es más fácil. Pero si esto no lo trabajamos en grupo, no va a funcionar. Si solo pienso en lo que yo quiero hacer, pues no va a funcionar. Si yo digo, no, pero es que yo sí tengo una idea clara, en cambio me tocó allá con una Carmen que ella vive más perdida, pues tenemos que lograr que doña Carmen se nivele para que todos salgamos adelante. Porque si no, vamos a terminar con lo mismo. ¿Y cuál es su proyecto? Una tienda, mía, profe. Mía, porque eso yo no me pude encontrar allá con ninguna de esas personas, esa gente muy complicada. Porque eso es lo que vamos a escuchar, es que ella nunca tiene tiempo, ella es muy complicada, ella no entiende, es que él está todo. Tenemos que aprender a trabajar juntos. Juntos. Vamos a meterle a esto estructuración financiera, pero real. Yo aquí no les voy a dar tampoco una clase, pues, sobre análisis financiero, no. Términos claritos. ¿Cuánto le cuesta? ¿Cuánto se gasta? ¿Cuánto vamos a cobrar? ¿Cuánto nos va a quedar? Conexión con fuentes de financiación, ya los más maduros, entonces ya para las jornadas finales vamos a hacer unos pitch, que vengan, nos revisen, nos validen y alguien nos diga, eso me interesa. Y articulación con territorio, es lo que más nos interesa. Esto es lo que vamos a empezar a ver, una fase por semana. Estos son sus temas. Piensen que esto van a ser como unas etapas. Nos vamos a pegar un viaje en esto. La primera fase, que arrancamos el martes y el jueves, oportunidad y activación territorial. Y vamos a sentarnos a mirar qué hay de oportunidades y de activación en el territorio. La segunda que vamos a validar es asociatividad y gobernanza. Yo no les voy a dar un curso de economía solidaria. Lo que vamos a tener es efectivamente cómo logramos, cómo lo hacemos real. Luego vamos a diseñar y prototipar. Y ahí, y bueno, ahorita les muestro el cronograma. Luego viabilidad legal, luego recursos, luego operación y calidad, y luego validación y salida al mercado. Tienen profesores ecuatorianos, mexicanos, españoles y colombianos. Y los profesores, pues no son profesores, son tutores. Profe llega, las clases van a ser muy prácticas, vamos a trabajar un tema, vamos a dejar trabajo, vamos a dejar tarea, van a ser participativas. Y si necesitamos reforzar algún concepto, los sábados vamos a hacer tutorías en horas de la mañana. Entonces, profe, yo esta semana no pude estar porque tenía que trabajar, me enfermé, me casé, lo que sea. No los pongo en el mismo nivel, ¿no? De casarse y enfermarse para que no vayan a decir cosas. El sábado entonces programamos tutoría de 8 a 10 de la mañana. Profe, encontrémonos el sábado que yo necesito aclarar algunas cosas que no sabía y ahí dijeron, y eso yo no lo sé. Y hacemos tutorial los sábados. ¿Listo? Virtuales. Ya vamos para todo. El 80% del diplomado es virtual. El 20% del diplomado es presencial. Este encuentro que queríamos hacerlo presencial, verlos, conocernos, reconocernos como compañeros de clase. El próximo encuentro es a finales de julio. A finales de julio, ¿cuándo es que llegan? 28, Jimicito, llegan de España, ya llegan los profes de España. 28, 29, 30 y están hasta el primero. Esos 3 días, ellos vienen, vamos a hacer las clases virtuales. Vienen desde España, ellos se van a conectar. Pero si algún municipio quiere que tengamos un taller presencial con ellos, por ejemplo, Nuevo Colón, Tibaná o aquí, los traemos. Igual ellos van a estar viniendo al municipio por la mañana, porque ellos ya llevan 3 semanas. De enterarse qué es lo que está pasando. Entonces ya puede que digan, venga, hay unas señoras que dijeron que tenían como unos restaurantes rurales, comunitarios, con comida orgánica, y eso me estaría muy chévere. Entonces miraremos algunas posibilidades. No nos encontraremos de pronto en algún sitio, sino de pronto ellos van a visitarlos a los lugares que tengamos. Tenemos todo julio para ir organizándolo, bueno. Y el cierre, que es la primera semana de septiembre. Esos son los encuentros presenciales que tiene. De resto, todo es virtual. Bueno, si requieren ustedes de algún encuentro presencial, yo feliz de verlos cada 8 días. Entonces me dicen, profe, encontrémonos este sábado. ¿Qué tal si hacemos algo? ¿Pensamos en esto? Y yo vengo a donde me digan. ¿Qué van a entregar cuando terminen en septiembre? Una experiencia turística diseñada, experiencia turística diseñada. No, es que yo vine porque yo tomé este diplomado porque yo quería aprender a montar un hotel. Pues este no es el diplomado, porque no hay ningún curso que le enseñe a usted a montar hoteles. Hay cursos que le enseñan cómo administrar una empresa y entonces ahí empieza y demás. Un proyecto estructurado, costos definidos, una ruta de financiación, un pitch listo, que es la presentación y la validación en territorio. Los pitch son los 5 minutos de gloria para vender su producto. Siempre escuchamos cosas muy chistosas como, ay, profe, ¿la puedo llamar? Es que le quiero contar mi idea. Media hora. Y yo todavía no entiendo cuál es la idea. Es que mi papá nació en Nueva Colonia, entonces mi papá tuvo una finca, pero esa finca también fue de mis abuelos. Y nosotros ahí, usted viera, eso habían duras, no sabían, pero... Sí, y entonces eso es, profe, ¿cómo la ve? ¿Qué? La finca, su abuelo, su papá, las peras. ¿Qué me está vendiendo? ¿Ven? Y eso es lo que vamos a aprender. Vamos a aprender a que la próxima vez que yo me encuentre con alguien, ¿y tú qué tienes? No, yo tengo una empresa, yo tengo una finca agroturística y producimos huevos orgánicos y los fines de semana tenemos...
1: Bueno, esta es la información a través de Andina, mi emisora. Los invitamos a que ustedes obtengan más información acercándose a la Secretaría de Familia de la Alcaldía Municipal. Por ahora los invitamos a seguir con Andina, mi emisora.

0: Te informamos la hora. Son las 10:45 minutos.
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5: Te informamos la hora, son las 10:55 minutos.

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0: de la mañana, 6 minutos en Colombia, 11:06. Ahí estaba, me mata la melancolía. Un abrazo inmenso para todos los oyentes que ya están de Estéreo Favoritas. Me encanta saludarlos en este sabadito, ya 4 de julio del año 2026. Llegar a entregarles el conteo más importante desde Andina, mi emisora. Un abrazo gigante para mis oyentes número 1 de Amonita 94.1 en Sachica, Boyacá. A Calidad 100.6 en Barbeo, Andes 96.6. Gente maravillosa de La Voz de la Provincia 100.6, de Serranía 99.1. De La Cardeñosa 106.9, Santa Brígida 90.6, en Umbita. Y por supuesto, Tanche Radio 106.6. Espero que se encuentren muy bien. Yo por acá retomando labores al aire a través de Andina, mi emisora, y con cada uno de ustedes me alegra bastante. Paola Rincón les trae 5 canciones nominadas y quiero que ustedes me ayuden a elegir la número 1, la más votada, la más solicitada durante este fin de semana, que como sencillo. Al 317-810-5263, nota de voz. ¿Qué, cuáles son las nominadas de esta semana? Escucha, mi amor.
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0: Una de esas canciones que hoy puede ser la número 1, la más votada, es este temazo de Alcia Costa. Se llama La Cop

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1: Yo sé que por esta canción van a votar más de uno de los que nacieron, crecieron junto a los padres, abuelos, tatarabuelos, ¿por qué no? Escuchando esta musicota. Van a decir, oye, Pao, mira, yo voto por Alcia Costa y la canción La Copa Rota. Ah, pero si quieres vallenato. Ay, hombre. Esta canción bonita la presenta el binomio, se llama Todo se acaba.

¿Será que hoy gana el vallenato? ¿Será que sí? ¿Será que no? ¿Ustedes qué dicen? Quiero ir los 317-810-5263 eligiendo el binomio. Todo se acaba. Otra que está como nominada. Con el corazón. Jason Jiménez recordando.

0: Yo sé que esta canción a más de uno le va a llegar el corazoncito y el alma.
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0: Hay otra nominada. Ay, qué rico. Heredero, esto se llama Coqueta. Sumarse linda, sumarse bello. A participar 317-810-5263. A decir, yo me voy con Heredero y la canción Coqueta.

0: Ahí está para los seguidores fieles de La Carranga. Y por otro ladito, les traigo a Maná. Una canción que más de uno la ha bailado, la ha cantado, la ha brincado. Se llama Oye mi amor.
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0: Les cuento que ya está disponible el 317-810-5263 para que me digas: hey, Pao, mira, yo voto por Maná, Oye mi amor, Heredero, Coqueta, Jason Jiménez, Vete, El Binomio de Oro, Todo se acaba, o Él se acosta, La Copa Rota. Tú decides en este fin de semana, 11-11.
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0: Bueno, mis amores, pónganse cómodos porque lo que se viene está sabrosísimo, muy rico y delicioso. Les cuento que acá en Ramírez está haciendo frío, es más, la mañana ha estado lluviosa. Pero aquí estamos con todo el entusiasmo, abriguémonos muy bien. Un agua de panela, un tintico, ojalá con el limoncito, con mielecita de abeja. No, es que definitivamente, uno para estos cambios climáticos ya no aguantes nada. 11 de la mañana, 11 minutos, estéreo favoritas, fin de semana. Mi gente hermosa de Otanche Radio de Santa Brígida, de La Cardeñosa y Serranía, de La Voz de la Provincia, de Andes Estéreo, Calidad Estéreo, Andina, mi emisora. Ya, monita, me encanta saludarlos. Además que estamos ya en el séptimo mes. ¿Qué tal la pasaron en San Pedro? ¿Ah? ¿Qué tal estuvo el fin de semana pasado? Cuéntemelo todo, ¿cómo estuvo la fiesta ya en su municipio? La rumba. Mientras tanto, yo me voy a ir con las casillas 19, 18 y 17 para esta semana. Hoy en la 19, el Andariego, La Foto de los Dos. Es una canción espectacular que llega al corazón de la música popular. En la posición número 18, Eddie Herrera, se llama la canción Lo Perdí Todo. Es un buen merengue como para bailar y calentarnos. Y en la posición número 17, El Binomio, No Puedo Olvidarla. Estéreo Favoritas, 11-12, bienvenidos.
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la casilla número 18, Estéreo Favoritas. Fin de semana a participar, notica de voz. 317-810-5263-1119.

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1: 11 de la mañana, 24 minutos, estamos de Estéreo Favoritas. Tengo por acá bastantes votos en redes sociales, ya me voy con notas de voz. 35 votos en la red de Andina, mi emisora. Mariela Torres votó por Maná. Estaba Miriam Arias votando por Heredero. Luis Calderón vota por la canción de Maná. Saludamos a Clarisa Sosa por Maná. Yamile Parra por Heredero. Mónica Sánchez votó por el grupo Maná. Lucia Ponte igual. Mora Marta por Heredero. Laura Galindo por Jason Jiménez. Al igual que Martica García. Joanita Aguirre, Reina Bella, gracias por oírnos por Maná. Michael Moreno me dice que vota por Jason Jiménez. Ami Arcos, preciosa, votando por Heredero. Sixto Barreto por el binomio. Listo. Nancy Soler por el binomio. Está también don Juan Carlos Martínez en Úbita por La Carranga. Lucecita Moreno por Jason Jiménez. María Sora vota por la canción de Heredero. María Ponte por la canción del binomio. Carito Duarte por el binomio. Solecito Ramos por el binomio. Ercilia Velandia me dice que vota por Heredero. Nubia Solano por Heredero. Aníbal Muñoz votó por la canción del binomio. Jaimito Arias por la canción de Heredero. Jamie Daza vota por Heredero. María Cruz por Alcia Costa. Tomesías Molina por el binomio. Paulo Rincón por Heredero. Mayuri Martínez por el binomio. Albita también vota por Carranga. Paola Triana por Jason Jiménez. Ellos son los oyentes que votan a través de la red social de Andina, mi emisora en Facebook. Bueno, vamos con noticas de voz. Yo quiero escucharlos también a esta hora. Muy buenos días, hola.
2: Muy buenos días.
1: Buen día.
2: Y en las estéreo favoritas.
1: Sí.
2: Mi voto es por el vallenato. Muchas gracias.
1: Listo, usted. Buenas.
3: Hola, mi Paulita hermosa. Quiero volverla a escuchar.
1: Gracias, mi reina.
3: Mi Paulita, mi voto hoy es por Heredero.
1: Listo.
3: Gracias, Paulita, que se me acabe de mejorar mucho.
1: Amén,
3: mucho,
1: que así sea.
3: Bendiciones para este fin de semana.
1: Listo, mi reina. Un abrazote inmenso.
4: Gracias, Paulita, para votar por la canción Todo Se Acaba. Gracias.
1: Sí, listo, preciosa. Buenos días. Hola.
5: Hola, Paulita, bonita, bonita. Bonita, muy
1: hola, Zulay.
5: Andino, me fascina. Hablas
1: gracias.
5: Con Zulay Carreño. Te escucho por medio de la voz de la provincia.
1: Súper.
5: Desde el Espino, Boyacá.
1: Ajá.
5: Dime. Un voto
1: por ¿Por quién?
5: Heredero, coqueta. Gracias, Paulita. Se te quiere mucho.
1: Un besito.
5: Boyacá. Andina, me fascina. Un abrazo, como siempre, para ti, tu hermosa princesa.
1: Qué linda, Dios, gracias. Bendiga,
5: mi Pau. Pau, hermosa, un besito.
1: Un besote de aquí para allá. Días, buenas.
6: Paola,
1: hola, corazón.
6: Alcia Costa.
1: Listo.
6: En sintonía aquí en Bogotá.
1: En Bogotá con Andina, mi emisora. Bueno, les voy a contar cómo va la votación hasta el momento. El binomio Todo Se Acaba lleva 10 votos. Jason Jiménez con Vete, 5 votos. Heredero con Coqueta, 13 votos. Alcia Costa con La Copa Rota, 2 votos. Y Maná con Oye Mi Amor, 6 votos. Yo la verdad quiero escucharlos. Ayúdenme con sus notas de voz. 317-810-5263. Si no sabe cuáles son las nominadas, me las solicita. Yo le envío la foto, mi amor, de una. Y me dejas la nota de voz, ¿vale? 11:27, mientras tanto, Estéreo Favorita 16, Luis Alberto Posada, Cierra los Ojos, qué canción sota. En la posición número 15, Salsita con el grupo Niche, Cali Ají. Y en la posición número 15, la canción de Los Inquietos, Un Buen Vallenato, Nunca Niegues Que Te Amo. Fin de semana, más adelante voy por la red social de las demás emisoras. Recuerda que estamos con Amonita 94.1, Andina, mi emisora 95.1, Calidad 100.6, Andes 96.6, La Voz de la Provincia 100.6. Un abrazote para mi gente linda de Serranía 99.1, La Cardeñosa, Santa Brígida 90.6. Y Otanche Radio 106.6. Fin de semana, 11:28.
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1: En Sáchica, todos conectados con una sola radio, Yesa Radio, esa monita 94.1. Muchísimas gracias a todos los que están por allí en full sintonía. Y me voy a propósito para la red social de Amonita Estéreo. Por allí quiero saludar a Jorge y toda la familia Hernández. Nos dicen, Amonita Estéreo, me gusta escucharla por esa tan bonita música que nos pone a bailar. Listo, muchísimas gracias a Jorgito por estar con Amonita 94.1. A Johncito Martínez, él votó por la canción del Binomio de Oro de América. Además que a esta hora también a través de Monita 94.1 estamos llevando la información en vivo y en directo por las calles de este encantador municipio. Muy bonito Sáchica, hay que ir a conocer por allí. Un abrazo para Pedrito Rincón, por ahí para el jefe o Luis Enrique Osorio Muñoz también. 11:43 minutos de Monita, me voy para Otanche, Boyacá, otra muy bonita emisora. Otanche Radio 106.6. 17 votos, a ver qué nos dicen. Sandra Cecilia votó por Jason Jiménez, Mariana Rueda por Maná. Y Marixa Galindo vota por Maná, por Coqueta vota Mary López. Por acá votan por Coqueta, está también Vivian votando por la canción de Alcia Costa. Liliana Saavedra por Jason Jiménez, Sandra Hernández por Heredero, Ramiro Ortiz por Maná, Lina González también. Por acá Mayron vota por la canción de Heredero, Julián López por La Copa Rota, votan por El Binomio, por acá Liz vota por La Copa Rota, Yera Leguizamón por Maná, Dayana por Jason Jiménez, Kevin Sánchez por Jason Jiménez. Ellos son los oyentes de Otanche Radio 106.6, muchísimas gracias por elegir las estéreo favoritas. Vamos con noticas de voz, a ver qué dicen por acá los oyentes, quiero escucharlos. Hola, hola, muy buenos días, ¿quién por acá? Hola. Hola,
2: Paulita, buen día.
1: Buen día.
2: Mi voto es por Heredero.
1: Listo, preciosa.
2: Desde Tibaná.
1: Listo, vale, muchísimas gracias. Desde Tibaná, tierra de amor y amistad, desde Tibaná, tierra de paz, amor y amistad. Por este ladito que nos dicen, buenos días, hola.
3: Hola, Paulita, con los muy buenos días.
1: Hola, mi corazón.
3: Agradecer a Dios. Sí. A nuestras familias, uh-huh, y a nuestros amigos que de una u otra manera nos han regalado palabras de aliento,
1: sí,
3: para seguir adelante.
1: Amén.
3: Paulita, muchísimas gracias también por sus mensajes que nos envió.
1: Muah,
3: y a toda la comunidad, muchas, muchísimas gracias en estos momentos que tuvimos de angustia. Solo bendiciones para ellos. Bueno, Paulita, quiero volver a retomar la participación con ustedes.
1: Sí, señor Belanga.
3: Y comentarles que muy pronto se irá a hacer un convite para mejoramiento de la vía desde Soatá hasta Puente Pinzón. Ya
1: me
3: tenemos
1: parece
3: material,
1: fenomenal.
3: Ya tenemos cosas. Y en este momento agradecerle a la persona que se puso el overall y está liderando,
1: claro,
3: la parte logística, como el doctor Sergio Ibáñez. A él muchas gracias,
1: sí,
3: y a su equipo que tiene en este momento.
1: Listo,
3: y lógicamente,
1: Jairito,
3: vamos a respaldarlo con mucho gusto para este mejoramiento de vía.
1: Pero claro.
3: De igual manera, Paulita, decirle que pues no hay voto que no tenga validez, y el voto hoy es por Heredero. Siempre seguiremos con la música carranga, la música nuestra,
1: ajá,
3: música campesina.
1: Pero por supuesto.
3: Y decirle a nuestra comunidad que por favor nos ayuden con la limpieza de cunetas frente a sus predios sobre, ajá, la vía que de Soatá nos conduce a Puente Pinzón.
1: Estupendo.
3: Hay que darle valor agregado a esto,
1: claro,
3: hay que darle cosas bonitas y lógicamente le damos un valor más a nuestros predios. Dios los bendiga a todos y cada uno de ustedes, a usted, Paulita.
1: Amén.
3: Muchísimas, muchísimas gracias por todo ese detalle que tuvo con nosotros en estos momentos.
1: Qué lindo, gracias. Un abrazo inmenso para usted, señor Jairo Belandia, nuestro querido oyente también de este programa, que no se pierde las estrellas favoritas y que yo amo escucharlo cada 8 días con esa información también tan valiosa para su comunidad y bueno, para todos en general. Que Dios lo siga bendiciendo a su merced y a su hermosa familia. Por acá Chalo Torres, a ver qué nos dice Chalito, me encanta oírlos, buenos días.
4: Y hola, Paulita, buenos
1: hola,
4: días.
1: Hola, Bizcocho.
4: Paulita, por aquí Chalo Torres, hoy
1: me encanta. Ajá.
4: Paulita, mi voto es por Heredero.
1: Heredero.
4: Y dale un saludito para toda la gente linda y hermosa allá en Boyacá, Boyacá, en la vereda de Pachaquirá, que mil y mil de bendiciones para todos.
1: Pero por supuesto, la vereda encantadora donde la sintonía es total de las estéreo favoritas, Pachaquirá. Bueno, me voy para el Espino Boyacá, emisora La Voz de la Provincia en el Espino Boyacá. Esa María Leal Reyes votando por heredero, Miten por heredero, Sonia Millán por heredero, Isabel Romero me dice, Paulita, mi voto es por Maná, oye mi amor, y me saluda Guillermo Poblador en San Mateo, listo, preciosa. Ahí está súper en sintonía, súper conectados. Ese saludo muy cordial para cada uno de ustedes. Ay, Dios mío, que el micrófono se me va lejos de mí, y así como les hablo. Bueno, yo quiero escucharlos, quiero oírlos participando, que cuáles son las nominadas de la semana. Es más, voy a hacer un recorderis antes de irme con más casilla, ¿les parece? Porque la verdad yo quiero oírlos. ¿Cuáles son las nominadas? Escucha.
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1: Les cuento que esta hoy puede ser la número uno. Se llama Oye, mi amor, la presenta Maná.

los que se han cantado esa canción sota de inicio a fin. Yo quiero oírlos. 317-810-5263, votando por Maná, Oye Mi Amor. Otra que puede ser la número uno. Hasta el momento va ganando. Heredero, se llama Coque.

son canciones que a uno le sacan suspiros. Otra que va a ser la número uno, si usted vota ya mismo, con nota de voz, yo quiero irte. 317-810-5263. Jason.

0: participar oyentes de Amonita 94.1.
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0: Oyentes número uno también de Andina, mi emisora. ¿Dónde están? Los calidosos, los de antes 96.6. Oyentes de La Voz de la Provincia, a despertarnos, a participar. Eva, de Serranía 99.1 y Santa Brígida en Úmbita. Y por supuesto, de Otanche Radio. Vete. A decir, yo quiero que Jason Jiménez hoy sea el número uno con la canción Vete.
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0: sí. ¿O por qué no esa otra? El binomio de oro de América. Ay.

0: minutos para que sean las 12 a participar. 317-810-5263. A los comerciantes, a los conductores, a los que vienen a visitar Boyacá, bienvenidos. Las Estéreo Favoritas les envía un abrazo inmenso. Boyacá, cada municipio tiene algo encantador. Y desde Las Estéreo Favoritas les recibimos con todo el corazón, con un saludo muy especial.
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0: Bueno, mi gente maravillosa, encantadora, déjeme decirle que son las 11:52. ¿Cómo va el almorcito? Mientras tanto, me voy con la casilla número 13. Esta semana, Anthony Zambrano, Mi destino fue conocerte. Luego vamos con la posición número 12 y viene por acá Ricardo Arjona, Dime que no. Uy, es una de esas baladas señoriales, diría yo. En la posición número 11, Estrellas Vallenatas, Obsesión, Solo éxitos en el fin de semana.
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0: Bueno, feliz hora del almuerzo, son las 12:04. Qué delicioso esta musicota. Y se pasa mejor con los mejores oyentes que reportan sintonía, que nos escriben en las redes sociales. Pero también me encanta oír los 317-810-5263. A través de la emisora Santa Brígida Estéreo en Umbita, Boyacá. Dianita Valero votó por Jason Jiménez, Adriana Marcela Gómez por Jason Jiménez, Adriana Sánchez igual, Blanca Martínez por Alcia Costa y también está Mary Velosa votando por Jason Jiménez. Ellos son los oyentes número uno de Santa Brígida 90.6 en Umbita, Boyacá. Un abrazo grande para ustedes. Bueno, de Umbita nos vamos para Serranía 99.1, también otra importante emisora. Desde el Cocuy, Boyacá, para Colombia y el mundo. Alejandra Dávila votó por Jason Jiménez, también está por acá Samantha votando por Alcia Costa. Juan vota por Alcia Costa, Nubia López por Jiménez, María Arciniegas por Heredero, Orlando Guerrero por El Binomio, Mile López por Heredero, Luis Lizarazo por Heredero, Félix Pérez por La Copa Rota, Fernanda Ruiz votó por la canción Vallenata, Carmen Silva por Jason Jiménez, María Mora votó por la canción de Heredero, listo, preciosa. Carito vota por la canción La Copa Rota, Alba también vota por la canción de El Binomio, José Rojas por Heredero, Elena Barón por El Vallenato, está Pedro Barón votando por Binomio, Marta Zarate votó por Jason, listo, Martica. Por aquí votan por la canción, a ver qué nos dicen, de Heredero está Emi Rico, listo. Lucía Panqueva por Heredero, Ruby Consuelo por El Binomio, Olga Lucía Puentes por la canción de Heredero, Luna vota por la canción de Alcia Costa, Ana Rincón por Heredero, Nancy López por Heredero, María Carreño por Alcia Costa, Gloria vota por la canción del Binomio, Karen Puentes por Jason y Luis Rico por El Binomio. Ellos son los oyentes número uno que escuchan Serranía 99.1. Ustedes, de verdad, millones de gracias por oírnos. ¿Cómo va el almuercito? Cuéntamelo todo. Son las 12 del mediodía con 6 minutos. Bueno, vamos con notas de voz, noticas de voz, a ver qué nos dicen por acá, qué nos comentan, a ver por este ladito. Hola, buenos días. Bueno, ya buenas tardes.
1: Hola, Paulita, muy buenos días.
0: Buen día, preciosa.
1: Te escucho acá de la vereda del Papayal.
0: Me encanta.
1: Tiempo sin escucharte, sin saludarte, Paulita.
0: Besito, mi reina.
1: Es por Jason Jiménez y te escucho acá por la emisora de Soata Estéreo.
0: Listo, mi amor.
1: Paulita, saludos y que tengas una excelente tarde, Paulita.
0: Igualmente, desde Soata, Boyacá, nos escuchan por la emisora Andes 96.6. Por acá, hola, ¿qué tal? Buenas tardes.
2: Buenas tardes, Paulita.
0: Hola, mi corazón.
2: Voto por la canción de Heredero, muchas gracias.
0: A ti, mi amor, por participar también a esta hora del mediodía. Mi lucecita hermosa, Oli, buenas.
3: Hola, mi Paulita hermosa, ¿cómo estás?
0: Bien, mi preciosa.
3: Paso por acá para reportarme, para
0: saludarte.
3: Sí. Y para votar por la canción de Maná.
0: Vale, preciosa.
3: Mi Pau hermosa, reportando sintonía desde Forajira. Quiero que te lucecita.
0: Listo, mi lucecita.
3: Mi Paulita, te mando dos saluditos y abracitos. Bye.
0: Un besito para ti, preciosa.
4: Un, dos, tres, cuatro.
0: 12:07. Esto se puso bueno. El Binomio Todo Se Acaba lleva 18 votos. Jason Jiménez con Vete, 23 votos. Heredero con Coqueta, 33 votos. Alcia Costa, La Copa Rota, 11 votos. Y Maná con Oye, mi amor, 12 votos. Ay, esto está hoy en un reñido, diría yo. A participar con tu nota de voz. 317-810-5263. Son las 12:08. Me voy con la estéreo favorita número 10 en esta semana. Un mix por acá de Luis Alberto Posada para cantar.
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0: Y tomarnos una tacita de café para este frío. ¿Cómo está el clima en su municipio? Cuéntemelo. En la posición número 9, Heredero con Sabor a Derrota. Y luego en la posición número 8, viene la combinación vallenata, que me perdone. 12:08, estéreo favorita, es fin de semana.
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0: Bueno, la tarde sigue pasando rapidito, son las 12:24. Agradecemos a todos los oyentes por oírnos, por estar ahí súper conectados también en este mediodía. A través de cada emisora tengo por aquí oyentes, a ver quién nos dicen. Hola, muy buenas tardes.
1: Fabita, buenas tardes.
0: Hola, nosotros preciosa.
1: Del binomio de oro.
0: Sí.
1: Estamos sintonía desde Guacamayas, Boyacá.
0: Me encanta.
1: La Laguna.
0: Ajá.
1: Nos escuchamos por la voz de la provincia. La familia Valderrama.
0: Excelente.
1: Paulita,
0: ahora
1: mi madrecita, Luzmeri, uh-huh. que está cumpliendo este mes años.
0: Sí.
1: Saludar a mi hijita y a mis hermanos.
0: Vale, precioso.
1: Dios te bendiga, que tengas buena tarde.
0: Listo, mi amor. Chao, bendecida tarde también para ti. Que estés muy bien y gracias por oír el fin de semana las estéreo favoritas. Bueno, muy bien, siendo las 12:25, quiero saludar a todos los oyentes que están súper conectados con la Monita 94.1 en Sáchica, con Andina, mi emisora acá en Ramequiriqui, con Andes 96.6 en Soatá, con La Voz de la Provincia 100.6 desde El Espino, todos con una sola radio, Santa Brígida 90.6 en Úmbita, Serranía Estéreo 99.1 en El Cocuy, y Otanche Radio 106.6 en Otanche, Boyacá. Irnos con las casillas número 7 sí, y 6, y ya vienen las 5 más importantes. Hoy en las 7, la pandilla del Río Bravo con los ojos cerrados. Y en las 6, Wilfrido Vargas, el hombre divertido. Solo éxitos, fin de semana.
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0: 25 minutos para que sea en Colombia la 1 de la tarde. Estéreo favorita. Se nos vienen las 5 más importantes de este fin de semana y también las notas de voz que ingresan a esta hora por acá con los mejores oyentes. A ver qué nos dicen. Hola, ¿qué tal? Buenas tardes. Oli.
1: Muy buenas tardes, Paulita.
0: Rosita.
1: De tarde.
0: Igualmente para
1: lluviosa,
0: ti.
1: Pero siempre con la mejor actitud. Me alegra mucho escucharla, Paulita.
0: Gracias,
1: siempre
0: preciosa.
1: Siempre dándonos la mejor energía en este gran programa, Las Estéreo Favoritas, para saludar a mi madre, Otilia Sandoval, a mis hermanos Pedro, Simón, sí, y a todos los paisanos en San Mateo Boyacá, que siempre están full sintonía cada 8 días con la Serranía Estéreo. El Cocuy, un abracito, mi Pau, cuídense mucho. Me gustaría votar por la canción.
0: ¿Cuál, Rosita?
1: Coqueta de Heredero.
0: Listo, preciosa.
1: Para a mi esposo, a mis hijos, a los suegros, a todos ahí que están en full, full.

0: sintonía desde Boyacá, Boyacá. Mi Pablo, le cuento que está que llueve.
1: Uy, sí.
0: Todo el día ha llovido.
1: Tintico, Rosita.
0: Pao, hermosa.
1: Arruchis.
0: Bueno, ahí estamos. En la mejor compañía de Andina, mi emisora. Se te quiere mucho, mi Pablo. Bendiciones.
1: Gracias, mi Rosita. Un plan de arrunches ahí. Palomitas de maíz, una buena peli. Con el tímido, con los hijos. Qué bonito plan, ¿no? Un abracito para Rosita y toda su hermosa familia en Pachaquirá de Boyacá, Boyacá, para don Carlitos, para la señora Cecilia, siempre con las estereo favoritas también. Muchísimas gracias. 12:36, hola, buenas.
2: Buenos días, Paulita.
1: Buen
2: ¿cómo
1: día?
2: Estás?
1: Bien,
2: mi
1: amor.
2: Por Jason Jiménez.
1: Listo.
2: Para que me hagas el favor y saludar a mi prima Sara Sofía Torres.
1: Sí.
2: Hoy, que está cumpliendo años, se encuentra
1: Sara
2: en Villapinzón. Gracias.
1: Vale. Listo.
2: Feliz tarde.
1: Vale, mi amor, para Sara Sofía, un feliz cumpleaños. Que Dios la bendiga. Que cumpla muchísimos más y que la pase muy feliz junto a esa familia hermosísima que ella tiene. 12:37 minutos, momento de irnos con la estereo favorita número 5 y 4 para esta semana, porque ustedes las han elegido. Pero antes tengo por acá otro oyente, a ver qué me dice. Hola, buenas tardes. Hola.
3: Hola, mi Paulita, buenas tardes.
1: Hola, mi preciosura.
3: Mi Paulita, mi voto
1: dime
3: es por la canción de Jason Jiménez, Con el Corazón.
1: Listo,
3: los
1: mi amor.
3: Escucho a través de 96.6 desde Babita, Boyacá, gracias.
1: Listo, mi preciosa. Un abrazote para los oyentes hermosos como ella en Boabita, Boyacá, que escuchan las estereo favoritas. Bueno, esta semana la posición número 5 tuvo un total de 11 votos. 11 oyentes votaron por Alcia Costa, La Copa Rota. Mientras que por la 4 votaron 12 personas. La diferencia fue de un voto. Maná, oye, mi amor. Estereo favorita 5 y 4, fin de semana 12:37.
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0: Muy bien, 15 minutos nos separan ya para que sea la 1 de la tarde. Se nos vienen las 3 canciones más relevantes de hoy. Un agradecimiento a todos los oyentes que participaron con sus mensajes en redes sociales, con su votico, pero también a los que votaron con nota de voz al 317-810-5263. A través de cada emisora, un abrazo para los oyentes de Monita 94.1 en Sáchica, de Calidad 100.6 en Berbeo, antes 96.6 en Soatá, de La Voz de la Provincia 100.6 en El Espino, de Serranía 99.1 en El Cocuy, de Santa Brígida 90.6 en Úmbita y Otanche Radio 106.6 en Otanche, Boyacá. A ustedes un gran abrazo desde Andina, mi emisora. En Rameriquí, Boyacá, me complace mucho haberles podido presentar este conteo de fin de semana, dándole gracias primero que todo a la vida, a Dios, por permitirnos estar acá con ustedes. Y también, antes de despedirme en la red social de Andina, mi emisora, quiero que vaya y mire un video muy bonito, porque recuerden que los niños estaban de vacaciones o están de vacaciones escolares. Y acá en Rameriquí, entre harinas, sonrisas y mucho amor, esas vacaciones fueron diferentes. En vez de estar en el celular, en otras cosas que no aportan casi nada a la vida de los niños, quiero decirles que doña Chela Rosas compartió sus conocimientos con los niños y les regaló una experiencia inolvidable. Vayan a la red social de Andina 95.1 FM y ahí les mostramos qué fue lo que hicieron los niños. Un video muy bonito que les publiqué hace media hora más exactamente. Síganos en redes sociales como Andina 95.1, Amonita 94.1, también Calidad 100.6, Andes 96.6, emisora La Voz de la Provincia, Serranía 99.1, Santa Brígida Estéreo 90.6 y Otanche Radio. A mí me encuentran como Jamie Paola Rincón Locutora. Dios mediante en 8 días, Dios mediante, estaremos con un conteo más. Agradeciéndoles a todos. Y los voy a dejar con las 3 canciones más relevantes de hoy. Permítame decirle que esta semana el vallenato bajó total de la 1 a la 3. Con un total de 19 votos, el binomio Todo Se Acaba. Esta semana se ubica en la posición número 3. La posición número 2, 25 oyentes votaron por Jason Jiménez y su éxito Huete. Mientras que la número 1, la más votada, la más solicitada, con un total de 35 votos, se los lleva Heredero y la canción Coqueta. Aquí están las 3 canciones más relevantes de hoy en las estéreo favoritas. Un abrazo y un besito para todos. Chao, chao.
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0: Esta es la hora, es la una, 5 minutos.
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0: Esta es la hora. Es la 1:13.
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3: Esta es la hora. Es la 1:52.

0: Ya son las 2. 2 minutos.
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0: Ya son las 2:08.
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1: Y en los 95.1, mi emisora, ya tenemos las 3 de la tarde y con 6 minutos. ¿Cómo vamos? Aquí arrancamos en ese sábado, fin de semana, con toda la alegría positiva, con la cantina de Andina. Si su merced en ese momento se encuentra en su casita, en su establecimiento comercial, donde quiera que esté, si va viajando rumbo hacia Tunja, hacia Bogotá, hacia Caracoa, hacia cualquier otro lugar de nuestro país, aquí estamos con los 95.1 acompañándolos con la cantina de Andina. A partir de ese momento hasta las 5, quien les habla, Mandy Báñez, estará con ustedes acompañándolos con lo mejor, para que también ya se reporten, envíen su notica de voz a través del 317-810-5263.
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delicioso. Seguimos complaciendo y acompañando a nuestros oyentes con lo mejor de la música para que ya en ese momento también envíen su notica de voz a través del 317-810-5263. Totalmente disponible.

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1: En los 95.1 tenemos las 3 de la tarde con 26 minutos. Saludamos también a nuestros oyentes que nos escuchan desde la Capilla Boyacá, Julio Alfonso. Muchísimas gracias por estar reportando su sintonía. Así que súbale volumen porque aquí está Antonio Aguilar con esta canción. ¡Ay, Chabela!

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comenzamos esta hermosísima tarde y sábado, fin de semana, ya 4 de julio de este año 2026. Mejor dicho, cómo se pasa el tiempo, es pero volando, volando, ¿no? Mejor dicho, sé que se levanta y ya casi es la hora de acostarse. Por eso dice el dicho por ahí, ¿no? El que madruga, Dios le ayuda, pero ni madrugando, eso el tiempo se pasa, es pero volando. Hasta me rimo y todo, ¿sí? Aquí a través de Andina 95.1, mi emisora, un abracito para todo el comercio que también sigue en la sintonía en cada rinconcito de nuestra provincia de Márquez y también para quienes nos escuchan a través de www.andinaestereo.com. En ese momento también tenemos información súper importante para contarte a ti que sí me estás escuchando en ese momento para que le suba volumen a su radio. Se informa y todo lo que está pasando también en nuestro departamento de Boyacá. La Policía Metropolitana reforzó la seguridad durante la Santa Misa de Sanación en ese municipio de Soracá, Boyacá, donde bastante gentecita, ¿no?, llega a ese municipio a ser parte de la misa, que son todos los primeros de cada mes. La policía desplegó ese dispositivo especial de seguridad, más de 100 uniformados para acompañar a miles de feligreses que asisten a esta tradicional misa de sanación. El operativo contempló la presencia de uniformados principales, acceso al casco urbano, zonas de mayor afluencia de personas y puntos estratégicos, permitiendo también brindar el acompañamiento permanente a todos los asistentes y también así poder facilitar una respuesta oportuna ante cualquier eventualidad. Las autoridades señalaron que el dispositivo buscó proteger tanto a habitantes como a los visitantes que participaron en esa multitudinaria jornada de fe, una de las celebraciones religiosas con mayor asistencia en la provincia centro de Boyacá. Aquí te estamos contando toda la información a través de los 95.1, pero queremos oírte. ¿Desde dónde estás escuchando, Andina?

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1: Avanzando, avanzando con toda la alegría positiva. Y para los que en este momento están en la casita descansando ya el fin de semana, hoy y mañana, ¿no? Los estudiantes también por ahí haciendo las tareas toda última hora, como en colombiano. Mayormente ingresan este lunes, ¿no? Este lunes ya 7 o 6. A ver, revisemos el calendario. Porque a veces uno como que se equivoca de los días. Cuando es festivo, ¿no? Se siente que se corre un día. Estamos el lunes a 6 de julio y ya los estudiantes ingresan a sus colegios. Entonces ya están terminando todas sus tareas. Para los que van disfrutando también de los hermosos paisajes de nuestra provincia de Márquez, el departamento, muchísimas gracias también por seguir en la sintonía de los 95.1 aquí con la cantina de Andina. ¿Y cómo les pareció el partido de anoche? Aunque tarde, les recuerdo, pero eso fue muy, muy fuerte. Yo me dormí como en el segundo tiempo, en la mitad. Solo escuché cuando metió un golucho. Esta mañana yo pregunté cómo quedó Colombia, 2-1 o 2-0, porque ya no me acordaba. Así sería el sueño que tenía. 3 de la tarde con 41 minutos. Ay, Dios, lo que pasa, y solo me pasa de pronto a mí, ¿no? Por acá tenemos un oyente, Lucecita, que dice: hola, hola. Hola, Lucecita, ¿cómo vamos?
2: Mi Paulita, voto por Jason Jiménez.
1: Ay, Dios te bendiga. Mi Lucecita, acabó de llegar una nota de voz. Me imagino que eran de las estereo favoritas y se equivocó. O no, hasta ahora le llegó fue internet. Pero bueno, la idea es que su merced, que tenga su celular a la mano, ya envíe su notica de voz. Programe las buenas canciones a través del 317-810-5263 y ya estaré con una información importante, porque mañana habrá cierres viales durante la mañana del domingo en la ciudad de Tunja. Entonces, si va a transitar, para que tenga en cuenta. 3:42, ¿y qué tal si nos vamos con ese buen vallenato? Y tres noches han pasado. Ay, pero ¿qué? Yo ya no siento ni lo mismo.
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1: Y para todas nuestras amas de casa que también siguen la sintonía de la cantina de Andina 95.1, que ya están de camino hacia el ordeño, porque sí, mayormente la parte en Boyacá también ordeñan en la tarde. A ustedes un abracito y gracias por estar también en la sintonía de los 95.1. 3 de la tarde con 56 minutos y por supuesto tenemos oyentes en línea. Hola.
2: Buenas tardes.
1: Hola, buenas tardes.
2: Andina, ¿cómo están?
1: Muy bien. ¿Cómo está? Muy bien, muy bien.
2: Sintonía aquí de Samaca, Boyacá.
1: Sí.
2: Para que me hiciera el favor de ponerme el disco. Es
1: ¿cuál?
2: Mejor que lo olvides, de los Diablitos.
1: Eso, listo.
2: Y el partido, pues sí, estuvo bueno. Y pues ¿cómo? Colombia merecía más golecitos, pero bueno, no ha sido la oportunidad, pero bueno, pero bien. Jugaron bien los muchachos. Ahí pasamos la
1: lo
2: segunda
1: importante
2: ronda.
1: Fue que ganamos.
2: Bueno, bienvenida, muchas gracias.
1: Listo, a ti muchísimas gracias. Eso, me encanta esa actitud. Y bueno, ellos hicieron lo posible, pero sí, a la final ganamos, que es lo más importante. 3 de la tarde con 57 minutos y ya, mi querido oyente que me estás escuchando en ese momento, ya te voy a complacer con esa canción. Por el momento, vámonos con esta de Rómulo Caicedo. Y dígame si no es hermosa. Súbanle volumen y cántate la Rompí la Copa. ¿Dónde, baby?
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0: buenas canciones de ese artista Vicente Fernández haciendo parte de la cantina de Andina, el ayudante. ¿Dónde están los ayudantes en ese momento? Que nos están escuchando en esta hermosa tarde. Una tarde de lluvia, ¿no? Porque ha estado lloviendo todo el día. Desde la madrugada, en ese momento, la llovizna nos está acompañando. Pero hay que hacerle, dejar ese miedo, ese frío y a seguir escuchando de la buena música. Y bueno, hablando del ayudante, también queremos contarle al señor conductor si va a viajar hacia la ciudad de Tunja, que por motivo del Runic de Fuego 6K, organizada en conmemoración de los 60 años del Cuerpo de Bomberos Voluntarios de Tunja, la ciudad tendrá un cierre vial ese domingo entre las 6 de la mañana y las 9 de la noche. La restricción se aplicará con el recorrido comprendido entre la estación Sur Z3, la avenida Oriental, la calle 22, entrada al batallón, la calzada occidental de la avenida Universitaria y la estación Norte Z2. Como rutas alternas, las autoridades recomendaron hacia el norte, calle 6 Sur, avenida El Progreso, variante BTS, carrera 14 y 15, calzada oriental de la avenida Universitaria, habilitada en el doble sentido, Norte Sur y Sur Norte. Hacia el sur, Avenida Norte y Avenida Oriental. Entonces, para su merced, si piensa viajar tempranito hacia el centro de la ciudad de Tunja, tenga en cuenta estos cierres viales. ¿Dónde puedes encontrar la información? Ya en nuestra página de Facebook o también en nuestra página www.andinaenserio.com.
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0: Y desde Samacá queremos complacer a nuestro oyente, porque no nos puede faltar, por supuesto, esa canción, el vallenato que usted dice, ay, es un vallenato cortavenas. Lo mejor es que me olvides. Hoy me dicen una llamada que me extraña. Y aunque aún que ha pasado el tiempo, que se le apagó la vida al traicionarme y al marcharse de mi lado. Escúchala aquí a través de la cantina de Andina.
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0: Y para todas las personas que en ese momento nos están escuchando acá en nuestro bello municipio de Rambriquí, en las veredas, también por acá en sus establecimientos comerciales, tenemos una información importante por contarles, porque ese 16 de julio pueden participar en la gran jornada de recolección y residuos postconsumo. Lleva así al parque principal a partir de las 8 de la mañana. Pilas, bombillas, celulares y accesorios pequeños, residuos eléctricos y llantas en desuso para darles una disposición adecuada. Con su participación se va a proteger el medio ambiente y construir un municipio más limpio y sostenible. Cuidar nuestro medio ambiente. Ese 16 de julio participa en esta jornada de recolección para todos los que en ese momento nos están escuchando, para que busque todos sus celulares, los accesorios, los bombillos, los pequeños residuos eléctricos que ya no te funcionen en casa, para que los saques a las 8 de la mañana al parque principal de América. Toda la información y la invitación para cada uno de ustedes que sigue la sintonía aquí en la cantina de Andina.
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20 minutos, pero esto sí se pasa volando, volando, y queremos invitarte a ti que en este momento sigues la sintonía. También para que nos sigas a través de nuestras redes sociales como Andina 95.1 FM, en Facebook, en TikTok, en Instagram, de todo lo que pasa en tu municipio. Allí puedes enterarte de lo que pasa en la provincia de Márquez, en el departamento y en todo el país. Si también nos quieres escuchar fuera de otro país y noticias súper importantes del momento, nacionales, mundiales, noticias deportivas y muchísimo más, departamentales y municipales, también las puedes encontrar a través de nuestra página web www.andinaestereo.com. Donde quieras que te encuentres, un abracito gigante y recuerda también esas canciones aquí en la cantina de Andina, porque si también quieres escuchar una, no olvides enviar su nota de voz. Las hermanas Calle, sácame ese corazón.

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1: Avanza, avanza esta tarde sabrosa, 4:27. Su merced, ¿qué anda haciendo? ¿Dónde se encuentra? ¿Va viajando a visitar a la familia? Si de paso te vas a ir para el municipio, que a mercar, a compartir con la familia, no sé, una cervecita, a compartir una comida rápida, un heladito, no, pues para un heladito esta tarde sí está como grave, ¿no? Mejor un tintico, un cafecito para ese berraco frío que está haciendo. ¿Por qué no crea? Uno sale por acá a la esquina y dice la gente, ay, no, ese frío sí que lo achicopala uno. Achicopalado que usted anda haciendo mala cara, ¿no? O sea, como que, uy, no, qué frío. Pero para eso es remedio, la ruana cuatro puntas, que la sombrilla, la chaqueta bien abrigados y nos fuimos a pasear. 4:28 minutos aquí en los 95.1 de emisora. Seguimos alegrándote con lo mejor de nuestra programación. Y por supuesto, con canciones que le llegan a uno al alma y al más allá, ¿no? Aquí está esa canción del Charrito Negro. Quererte fue un error. Ay, yo creo que sí.

0: donde quieras que te encuentres y tienes Andina 95.1 a todo volumen, un abrazo. A los maestros de construcción que también están laborando fuertemente en esta tarde, para quienes están laborando en su finquita, cogiendo las peras, alisando su terreno para sembrar los diferentes cultivos, ¿no? Para Samacá, por acá nos dicen, Amandita, estoy sacando cebollita. Muchísimas gracias. A cada uno de ustedes queremos desearles lo mejor en ese fin de semana, que compartan con la familia, que disfruten. Y lo mejor, que no se olviden de siempre seguir en la sintonía de los 95.1 minutos. ¿Qué canción deseas escuchar? ¿Popular, ranchera, vallenato, norteña, carrilera, llanera? Ya déjame tu notica de voz, porque nuestro Andy WhatsApp está totalmente disponible para ti, que sigue en la sintonía. 317-810-5263.
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0: Por acá nos envía manito arriba. Muchísimas gracias. Desde donde reportando sintonía, William Jiménez. Un abracito para ti.
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0: Y cántate esa canción en los 95.1. José Alfredo Jiménez. Te solté la rienda.
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1: En los 95.14 de la tarde con 39 minutos. Para acá enviamos un saludito para Jonathan Ruiz, también en la sintonía total de la cantina de Andina. Aquí está la música de la tierrita llanera, como siempre, Julio Miranda, Los Pescadores. La cantina.

0: 95.1, así avanzamos en esta tarde deliciosa de sábado, fin de semana, con toda la alegría positiva. Con una tarde un poquito friolenta, pero aquí estamos. Y antes de irme, quiero por acá dejarles una información importante, porque dice 9 de julio se realizará el encuentro departamental de droguistas de Boyacá 2026. Jornada que se desarrollará a las 9 de la mañana y a la 1 de la tarde en el auditorio Panarinfo San Alberto Magno de la Universidad Santo Tomás de la ciudad de Tunja. El propósito es fortalecer el cumplimiento de la normatividad sanitaria y promover una atención farmacéutica segura en el departamento. Y la Secretaría de Salud, a través del Programa de Control de Medicamentos y Articulación con Asocoldro, realizará el Encuentro Departamental de Droguistas 2026, sí, el próximo 9 de julio, en la ciudad de Tunja. La directora ejecutiva de Asocoldro, Lucía Monsalve Rodríguez, señaló que esa capacitación continúa en una herramienta esencial para fortalecer el ejercicio responsable de quienes prestan servicios farmacéuticos y consolidar el papel de todas las droguerías. La referente del Programa de Control de Medicamentos de la Secretaría de Salud de Boyacá, Carolina García, también destacó que la actualización pertinente a los responsables de las droguerías está fortaleciendo el ejercicio profesional y contribuye también a garantizar servicios farmacéuticos seguros y de la calidad para toda la comunidad. Esa es toda la información aquí a través de Andina, mi emisora. Y me despido en esta tarde. Bendiciones para todos ustedes y también la invitación a que sigan súper conectados. Mañana a las 7:30, por supuesto, la Santa Misa. Aquí es en la parroquia principal de nuestro hermoso municipio de Ramiriquí, Boyacá. Bendiciones para todos ustedes, que lo consientan bastante y que disfruten ese... Y que disfruten ese fin de semana.
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0: Avanza el día. Son las 5, 15 minutos.
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0: Avanza el día. Son las 5:38 minutos.
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0: amor, es amor eterno, seguro, sin duda, una bendición.
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2: Te damos la hora, son las 6:50.

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1: Te damos la hora, son las 6:58 minutos.
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